0: Sole, Noelia. Saludos a la gente en el RIMAC, así como Noelia. 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

Chimpún Callao. Llegó la hora de escuchar 60 minutos de solo gigantes de la Mega Cumbia. 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

0: contamos de todo. Me quedo contigo hasta la medianoche. Una hora de gigantes de la mega cumbia. No cualquier cumbia, no, no, no. Solo gigantes de la mega cumbia. Qué rica radio. ¿Qué radio es esa?
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1: Y se va alejando un gigante de la Mega Cumbia con Armonía 10. Juraré no amarte más. Canción dedicada para toda la gente que está recontra temblada, ¿eh? Enamorada. Con la voz de Carlitos Soraluz. Un clasicazo de Armonía 10. Que se cantó, que se bailó a finales de los 90. Y se sigue cantando y se sigue bailando en la actualidad. Porque suena en la Mega Mix. En la radio que toca de todo. 7:27, activamos el Mega WhatsApp. ¿Quieres tu saludón? ¿Quieres tu saludito a esta hora porque te encantan los gigantes de la Mega Cumbia? Solo letras, por favor, al 971-446726. A ver, que la modelo lo digan, por favor, chicas, adelante. ¿Cuál es el número?

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1: Hermanos, y

0: con mucho cariño para nuestros amigos de La Mega Mix.
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1: Alejándose Rosy War. Otra gigante de la Mega

A ver, por ahí un oyente nos escribió la semana pasada. No, Nando, que te olvida de los Mirlos, te olvida de Betacinc. Estamos hablando de la fuerza de la cumbia. Empezó nuevamente a finales de los 90, por supuesto. ¿Cómo no darle su lugar y su lugar especial a las agrupaciones, pues, de antaño, ¿no? 80s, 90s. Pero fuerza en oleada, en niveles, de moda, como quieras llamarlo, hubo sus subidas y bajadas, como en todo ritmo musical. La cumbia llegó nuevamente a llegar con fuerza a finales de los 90, y fue la tecnocumbia con Rosy War, donde aparecieron todas las agrupaciones nuevamente, y llegaron para quedarse. 7:49 de la noche, vamos a leer todos los mensajes, todos los saluditos. Vamos a leer porque pidió letra. Audio a partir de las 8 de la noche con tu reporte, la sintonía y tu video reporte. Nandito, buenas noches. El tema

canción es el nuevo de Armonía. Armonía 10. Saludos, dice, recontra super mega especiales para toda la batería norteña de Tumbes, Piura y El Progreso, que la están rompiendo, dice, sacando full bonos allá en Pisco. Y un abrazo fuerte, dice, para el único Nevi, el Garoñón. Saludos para la familia López, Ruesta, Miramar, Paita. A ver, Nandito, buenas noches, aquí escuchando la Megamix en Trujillo. Saludos especiales para mi hijita, mi princesita, dice, que justamente estoy recogiendo la del colegio. Aquí está conmigo escuchando la Megamix.

0: Ángel de Trujillo. Me conocen más como el solitario feliz. Saludo, dice, para la empresa Juan Chaco y Nuevo California. Escuchando Radio La Mega Mix, la radio que toca de todo. City 50 de la noche.
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0: ¿De qué? ¿De dónde?
1: ¡Guadalupe!
0: ¡Ay, Guadalupe, Trujillo! ¿Y nosotros somos? ¿Qué radio es?
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1: Muy buenas noches, ¿cómo están? Bienvenida, bienvenido. ¿Quién soy yo? ¿Cómo? ¿Y cómo se llama la radio que toque de todo? ¿Qué radio es?
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1: Mega Mix. Hola, hola, hola, hola. Oh, hola. ¿Cómo están mis incomprendidos e incomprendidas del amor? Incomprendidos de la caña.

0: normalmente así saluda. No es su forma esa. Saludo para las recontratímidas. Es tímida. Saludo para todas las tímidas y tímidos que salen a bailar y bailan de esa manera. 8 con 11, ¿cómo estás, señor, señor, amigo, amiga? ¿Todo bien? Me parece perfecto. Me parece extraordinario. Me quedo contigo hasta la medianoche. ¿No salió tu saludo en la hora anterior? Ya, repórtame la sintonía. Dime, ¿dónde escuchas la Megamix, la radio que toca de toda esta hora? Al 971-446-726. 971-446-726.
1: ¡El maestro Eddie Herrera!
0: A esta hora me puedes enviar audios, videoreportes, WhatsApp con foto, escuchando la Megamix. ¿Estás en el norte, en el centro, en el sur, en la costa, sierra y selva del Perú? ¿Lo escuchas en el extranjero? En Audio Player Perú. Reporta la sintonía ya. Envía tu mega señal.

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2: Óyelo. Transportistas convocan paro en Lima y Callao el 25 de agosto. Denuncian falta de respuesta del gobierno. Mientras, en Miraflores hallan restos humanos de hace más de 1300 años asociados a un antiguo canal ceremonial en la Huaca Cuyana. ¡Hala! ¿Que recién lo han encontrado? ¡1300 años! Lo voy a buscar en mi casa, a ver, no vaya a ser que encuentre oro, hermano. ¿Qué harías tú? Si en tu casa estás haciendo, ¿no?, chamba ahí, en tu patio, y encuentras oro. ¿Ah? Una olla de oro de los incas. ¿Lo reportas o no lo reportas? ¿Avisas al Ministerio de Cultura o no? Que voy a avisar yo. Está loco, dice. Oye, pero al toque voy corriendo, lo vendo en las Malvinas. Oye, ¿qué? La Malvina, ¿cómo se llama? Está loco tú. Video reporte. Ahí está. Qué buena radio. Bien. Carrito Le Gusti Mix. ¿Y cómo pones esa fotito ahí en tu radio, ah? Buena, audio, manden audio.
3: Hola, Nandito, siempre escuchando la radio Mega Mix. Gracias. Tocamos de todo, acá escuchando la radio, acá en mi trabajo y... Ajá. Te llamo de acá de Trujillo, Johnny, de acá de Trujillo.
2: Buena.
3: Que siga los éxitos. Gracias. Y saludos.
2: Gracias, un abrazo, video.
4: Nandito Cabanillas.
2: Es un video.
4: Buenas noches, acá saludándote desde Trujillo.
2: Trujillo, ahí lo veo.
4: Siempre escuchando
2: 99.9.
4: Radio La Mega Mix.
2: Ahí estoy viendo.
4: Tocamos de todo.
2: Ahí veo tu radio.
4: 99.9, Nandito.
2: Gracias, Trujillo.
4: Un fuerte abrazo. Está haciendo mucho frío acá en Trujillo.
2: Hay que abrigarse, está haciendo frío. Gracias, audio.
5: Hola, ¿cómo estás, Nando?
2: Bien.
5: Buenas noches, acá como siempre José reportándose.
2: ¿Qué tal, José?
5: Carmen de la Legua, Callao.
2: ¡Chimbum!
5: ¡Chimbum, Callao!
2: ¡Chimbum, Callao!
5: Saludos para Mel y para Cielo, que bien. Están en la selva escuchando. Yo escucho Radio La Mega Mix. Tocamos de todo.
2: Gracias.
6: Hola. Hola, Nandito.
2: ¿Cómo estás?
6: Acá está Gerson de Pachacama.
2: ¡Gerson!
6: Estamos aquí en la chamba, en Creaciones Daikin. Full chamba.
2: Te mando
6: habitando
2: un abrazo.
6: Nuestras camas.
2: Buena.
6: Saludos, Nando, para mis hijos, Kelsey y Ailson.
2: Somos

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2: Dios mío, la tóxica, no. Ataca Sansón. Y ahí nomás. Para 8:47. Para que no olviden a Sansón, le hemos hecho que se acerque al micrófono y de ese ladrido angelical que la gente reclama, que la vida de Sansón, lo he visto deambulando a Sansón por la avenida Bancay. Otros me dicen que lo han visto por la Plaza Sagrado, por el Callao. ¿O qué te ríes? 8:47 de la noche, pero los domingos por la mañana estamos con los chistes que dan cólera. Todavía continúa, todavía sobrevive. Gracias a ustedes. 8:47 de la noche. Mientras el Ministerio Público inició una investigación preliminar al dueño de la Bella Luz, al señor Oscar Custodio Chavesta, por no denunciar presuntos tocamientos indebidos. Mientras eso pasa, yo tengo tus audios, tus reportes de la sintonía. Audio.
3: Hola, bendito, te saluda el padrino. El padrino. Escucho Radio Mega Mix. Qué gusto escuchar nuevamente a Sansón.
2: ¿Te
3: yo
2: gustó?
3: Pensé que ya estaba muerto.
2: No, Sansón está vivo.
3: Esperando a Débora a ver si me hace un servicio por 10 horas.
2: Débora.
3: Estoy aguja, Nandito.
2: Padrino, ¿estás en la bancarrota? Pero si usted era el bravo. Manden audio, estoy dando opciones, referencia a los audios, por favor no escriban audio. ¡Audio!
4: Hola, hola Nandito.
2: ¿Cómo estás?
4: Acá está Gerson de Pachacama.
2: Gerson de Pachacama.
4: Estamos aquí en la chamba, en Creaciones Daikin. Full chamba, habitando nuestras camas. Saludos Nando para mis hijos, Kelsey y Ailson.
2: Bien, reporta sintonía, envía tu audio, tu video reporte.
5: Aló Nandito, aquí buenas noches,
2: aló,
5: aquí
2: aló.
5: Reportándome, aquí
2: ¿de
5: reportándome
2: dónde?
5: Desde Marte.
2: Marte.
5: Acá se escucha con audio player, aunque los extraterrestres bailan un poquito
2: de
5: su salsa, pero ahí están escuchando.
2: En Marte.
5: Saludos para todos los terrícolas.
2: Chévere.
5: Bye bye, nos vemos Nandito, cuídate.
2: Gracias. Es que se fumó una de las mal. Ya, perdón.
6: Nandito, hola. Acá celebrando martes.
2: Martes
6: pescador.
2: Claro.
6: Salud.
2: Video reporte, tengo un video reporte.
7: Hola, Nandito.
2: Hola.
7: Soy Dylan.
2: Dylan.
7: Acá, de Trujillo, siempre escuchando Radio La Mega Mix. Tocamos de todo, 99.9. Chao.
2: Bien, Dylan, desde Trujillo. Un Nandito reportando la sintonía. Recuerda, en el Master Mix acompañamos todos los que siguen trabajando, chambeando o regresando a casa o siguen activos por las noches. 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Así que ya lo sabes. 8:50.
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0: 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Esta es la canción de un youtuber que está de moda. ¿Sí? Le mandamos con mucho cariño, ¿no? A ver, ¿por qué hablas mal de las mujeres, pues? Ese es el karma. ¡Hola!

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2: 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En la siguiente hora sigo recibiendo la mega señal de tu sintonía. Sigue enviando tu WhatsApp, tu video reporte, tus audios. ¿Dónde estás escuchando la Megamix hoy martes por la noche?

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1: Para 9 con 12 de la noche. 9 con 12, martes 18 de agosto. La gentita está reportando la sintonía, enviando sus audios, sus videoreportes. Envíame esa mega señal donde escucha la radio a esta hora de la noche. ¿Dónde estás? ¿En el carro? ¿En tu chamba? ¿Todavía? ¿Haciendo horas extras? Eso lo que le has dicho a la tóxica. En tu motito, en tu negocio. WhatsAppéame 971-446-726. Para. Sale de curva, Ya pusimos su canción ya. ¿Hay otra cosa? Ok, nos llegan audios. ¡Audio! Cambiaron de canal ya, ok. Aquí, ya. Tampoco. No sale audio. Están llegando los audios, señoras y señores. Ah, aquí pues me mueven también la... 9 con 13 de la noche en todo el Perú. Saludos cordiales para la gentita chévere que a esta hora nos escucha. Gracias por estar con Radio La Megamix, la radio que toca de todo. 9 con 13. Repórtame la sintonía, ¿dónde escucha La Megamix?

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1: Ahora sí, luego de haber reparado las fallas técnicas, casi digo mecánicas. No, es técnica, no técnica. Mecánicas son los carros, pues hoy. A ver, los audios, los reportes de la sintonía.
2: Buenas noches. San Miguel, todo tranquilo, chambeando con el carro.
1: Buena.
2: Saludos.
1: Un abrazo, gracias por tu reporte en San Miguel.
3: Hola Nandito, ¿qué tal? ¿Cómo estás? Buenas noches.
1: Buenas noches.
3: Te saluda Víctor el Saltamonte desde Huachipa City.
1: Buena.
3: Yo escucho la Mega Mix. Tocamos de todo. ¡Epa!
1: ¡Epa! Es un alumno del taller de locución de Nando Cabanillas, ¿sabes?
4: Nandito, chimbote.
1: Chimbote. ¿Cómo estás? Bueno, es un video reporte.
4: Vacío, chimbote, el frío.
1: Está haciendo frío en todos lados, ¿ah? Tome sus precauciones.
5: Nandito, buenas noches. Saludos de Chimbote, Oscar Collante.
1: ¡Chimbote!
5: Aquí peseteando, haciendo un poco de monedas, Nandito. Bien. Acompañado de la Mega Mix, tocamos de todo. ¡Saludos!
1: ¡Gracias! Video reporte. Ahí está la

0: Sandía, la mollejita de sanguchería del barrio del Rico Rima. Y llegó. Llegó una de las superolas de agua marina. Llama de amor. Ya sabes qué radio escuchas, ¿no? Sabes que vas a responder en la encuesta, ¿no? Ah, no, te escribe bien.
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1: Buena, Pepito Menis, animador del grupo 5. Golazo fue esta canción, ¿ah? ¿Eh? Hola, sasasazo. Ok. Mientras Ale Valera renueva con Universitario por 3 años y busca el récord. Mientras Cienciano vuela a Brasil, ilusionado por la vuelta de octavos en la Copa Sudamericana. Yo sigo recibiendo tu reporte de la sintonía. Los últimos reportes, sí, los últimos porque ya viene tu bloque favorito. De la salsa romántica, de la salsa de alcoba. ¡Video reporte!
2: La Mega Mix, toca de todo, Nando. Bueno. Para ti, Nandito, desde acá de la ciudad de Trujillo.
1: ¡Trujillo!
2: Saludos a tu amigo Santo Salvatierra.
1: ¡Bien, Santo! Ahí está bailando, este es un video.
2: El baile del venado.
1: Has hecho el baile del venado. Muy bien. Ok, gracias. Se ha puesto de moda nuevamente el venado.
3: Nandito, buenas noches. Saludos desde el rico Chimbote.
1: Chimbote.
3: Un incomprendido del volante más.
1: Buena.
3: Aquí en la ruta Chimbote, nuevo Chimbote. Saludos. Megamix, tocamos de
1: Chimbote,
3: todo,
1: se puso de pie Chimbote. Buenas noches, no se escucha. ¿Qué pasó? No se escucha.
4: Hola, ¿qué tal, mi estimado Nandito?
1: Hola.
4: Chimbote.
1: Chimbote.
4: Otra, Chilo.
1: Estamos rayando el Chimbote.
4: Suave.
1: Bien.
4: Puro tití. Puro aplicativo.
1: Bueno,
4: saludos.
1: Un abrazo.
4: La Mega Mix, tocamos de todo.
1: El otro audio no se escuchaba ni Michi.
5: Hola, Nandito.
1: No.
5: Yo escucho Radio Mega Mix, por supuesto.
1: Ay,
5: acá saliendo de un hotel precioso con el cabello mojado. Tengo frío, Nandito. Año. Todo lo que hago por esa basura, mi marido.
1: No.
5: Todo lo que me quita mi plata.
1: Pobrecito. Una incomprendida de la vida alegre. La radio la escucha todo el mundo, señoras y señores. Y no discriminamos a nadie. Nuestra amiga Shakira. Ah, perdón, Débora, ¿no? Ah, la que tiene cintura de Shakira y espalda albañil. Ya, ok. Prepárate que viene la salsita de por la ruta del amor. La salsa pisanuca.

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Una hora de me metí el personaje mucho. No es una hora, son dos horas. Perdón, dos horas de sol, de dos horas de salsita que le canta al amor. ¿Cómo están, señoras y señores, chicos y muchachos? Un abrazo, bienvenida, bienvenido a la hora de la salsita de Por las Rutas del Amor. De la salsita Baúl. De la salsita de Alcoba. De la salsa Rompecate. Qué feo suena, ¿no? Rompecate. Ok. ¿Están ahí los amantes de la salsa sensual? Repórtame en el WhatsApp con un dedito pulgar arriba. En este momento, solo quiero 10 WhatsApp para arrancar programa. 10 WhatsApp. Va llegando. De dos en dos van llegando los WhatsApp. Dedito pulgar arriba. Los amantes de la salsa romántica. Las incomprendidas y los incomprendidos del amor.

0: Si ya mandaste tu WhatsApp, ya no mandes, oye. ¡Qué espeso! Figurit, manda su WhatsApp y sigue mandando. Tú ya no mandes, ya mandaste, ya deja ahí la mano. Deja que WhatsAppee otros. Hace confundir el conteo, pues. Yo soy transparente. Si llego, pido 10, 10, y te la cuento al aire. Si no llega a 10, también te la cuento. No llega a 10 todavía. Si pasamos, te digo que pasamos. Ya 15, no, ya pasó. 15. Arrancamos programa. 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
1: Noche con 23 minutos, somos Radio La Mega Mix. La radio que toca de todo. Nandito, cómo me encanta este programa, porque voy y retrocedo al túnel del tiempo. Oh, qué chévere. Mis épocas maravillosas las pasé contigo. Era estudiante de medicina, ahora soy médico. Trabajo en el hospital Rebagliati. Un abrazo, José. Doctor José, qué bueno que yo haya sido parte de tu preparación de ser un profesional de la salud. Que me escuchabas en tu época de libros, de estudios. ¿Sabes? Es una buena técnica estudiar. Salud para Liliana. Con mucho amor y cariño. De mi amigo, mi hermano Herbert. ¿Estás escuchando la radio, Herbert, o no? ¿Ahorita? 10:25 de la noche. Ya estamos en vivo en TikTok, ¿eh? Ya estamos en TikTok en vivo, Nando Cabanía 7. Gracias a la gente que está entrando en vivo. Nando, qué buena forma de empezar el programa con esta música que trae tantos recuerdos a mi adolescencia. ¿Te digo? Nandito, te sigo escuchando y esperando los saludos. ¿Cuál saludo? Qué flojo es este señor que reenvía... Y señala, acá está mi salud. No quiere escribir más. John Suárez y mi tío monje y sus amigos aquí en casa, dice, de campo, allá en Ica. Ah, buena, gracias a la gente de Ica. John Suárez, monje y sus amigos, ¿cómo se llaman? ¿Te olvidaste? Nando, ¿qué? Ya, okay, ahí leí ese audio.
2: Aló, hola, buenas noches. Yo escucho Radio La Mega Mix.
1: Buenas noches.
2: Quisiera que me pongan la salsa.
1: ¿Cuál?
2: Gota de lluvia de Capa, Rocío Vega Sosa.
1: Gota de lluvia, qué buena canción. Gotas de lluvia tiene su historia, ¿saben, no? Gota, la canta Willy García. ¿Ya? A ver, para el libro de algunos. Gotas de lluvia la canta Willy García, pero no la iba a grabar Willy García. Esa canción estaba destinada para Charlie Cardona. Claro, el mismo de Hagamos lo que diga el corazón.

Gabriel García era el productor musical de Grupo Niche. Jairo Varela le dice, por favor, hazme la guía para que la cante Charlie Cardona, prepárame la guía. Oye, parce, prepárame la guía. Ya, Jairo, ya tengo, ya, a ver. La guía es la forma como va a ir la canción, cómo la va a cantar, dónde inflexiona la voz, dónde baja, ya. La hizo tan bien que Jairo Varela dijo, ¿sabes qué? Parce, mejor la grabas tú. Y quedó así. Gotas de lluvia. La voz de Willy García, del grupo Niche Niche. Y se inmortalizó. Y ahora suena en la Mega Mix. Tocamos de todo.

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0: Inténtalo. Oh, no.
1: Inténtalo.
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0: Bueno, antes podías dedicar esta canción, ¿no? A una chica que estás cortejando, enamorando. Una chica que le contabas un chiste y se reía algo así, ¿no? Ya. Antes. Pero ahora no podrás escapar de mí, ¿ya? Te cae tu denuncia porque es acoso. Claro, ya cambiaron los tiempos. Tenga cuidado. Si la chica quiere, quiere. Si no, no. Ahí nomás. Ya no insista, ya. Y la flaca, ¿y por qué no insiste? No, ya no me quiere. No, no, no te quiere. No, tiene miedo que lo mande preso. 10:48 de la noche. Un saludo para todas las tímidas. Esas tímidas que bailan pegadito. Hay una que se ha hecho popular, ¿no? Tímida es. ¿Cómo será cuando no es tímida? 10:48 de la noche. ¿Me pueden enviar audios, por favor? Audios, ¿ya? A ver, buenas noches, saludos, dice, para mi esposa Lourdes de Walter Olivera. Saludos. Más, a ver, por aquí, qué buena música. Saludos para mi amigo Marino. Saludos para Marino, el mujeriego. Son las 9 de la noche con 49 minutos aquí en Canadá, en Edmonton, Canadá. Nos están escuchando y viendo en Canadá también en TikTok, ¿verdad? Tus fans Azucena y Carlos disfrutando la puesta del sol con salsa sensual. Hay una fotito que nos envían con el sunset. Audio.
3: Nando, buenos días desde Barcelona.
0: Oh, buenos días, Barcelona.
3: Un fuerte abrazo a la distancia. Saludos. Gracias. Para la familia Calderón León.
0: Bien.
3: La Mega, contigo siempre. Gracias. Un fuerte abrazo.
0: Chévere, desde España, despertando las Europas.
4: Nando Cabanillas, ¿qué tal? Te saludo a Jesús, aquí en Saúl Ancho. Aquí, pues, mi estimado, escuchando y gozando la buena música sensual. Bien. La salsa pisanuca, que solo la Mega Mix sabe tocar, mi estimado. Y un temite musical que me encanta, me fascina.
0: ¿Cuál?
4: De la misma gente, ¿por qué te vas, amor? Gracias, bendiciones.
0: Bueno, ya te complací ayer, ¿no? Me imagino que comprenderás que hoy tengo que complacer a más personas, ¿no? A la gentita que hemos complacido hace poco, hemos hecho su llamada hace poco, tienen que comprender que tengo que complacer a todos, pues, ¿no? Nandito, buenas noches. Buenos días, me dice. Buenos días, ¿por qué? A ver, ¿dónde es? Saludos para María y Jonathan desde Bélgica, rumbo al aeropuerto para irnos a Milán. Un abrazo. Ah, las Europas. Buenos días, con razón.
5: Nandito Cabanilla, buenas noches.
0: Buenas noches.
5: Acá un saludo para mi sobrino Gianfranco.
0: Gianfranco.
5: Que estamos saliendo de la clínica porque un perrito la ha mordido.
0: No.
5: Y se ha psicoseado.
0: Familia de Sansón debe ser. Nando, una de Luis Enrique. Ya, una de Luis Enrique. Aquí, como siempre, escuchando la Mega Mix, tocamos de todo. Yo, Miriam, de San Juan de Lurigancho. Gracias, Miriam. Escuchando la salsa pisano. Se ha quedado con ese nombre. Aquí está una de Luis Enrique. 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

0: La canción donde hace coro los perritos. ¡Wow!
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0: El guau guau no hace los perritos. A ver. Mando salud para mis hijos Emanuel y Rafael en San Juan del Urigancho. Yo aquí en Nueva York. A ver. Voy a pedir encarecidamente mensaje de voz. Mensaje de voz, por favor. ¿Ok? Al 971-446-726. Mensaje voz. Aquí está el mensaje voz. A ver.
2: Hola, Nandito. Buenos días.
0: Buenos días.
2: Te saluda desde aquí, de París, Ana Karina.
0: Ana Karina. Hola.
2: Aquí preparándome para ir al trabajo ya de temprano. Por aquí, escuchando tu rica música.
0: Gracias.
2: La salsita sensual. Uh-huh. Escuchando mi Radio Megamix. Me pone de todo.
0: Buena.
2: Por favor, si me podrías complacer con la canción de Profesión Tu Amante.
0: De Profesión Tu Amante.
2: Y bueno, nada, cuídate y muchas bendiciones.
0: Gracias.
2: Saludos de París, Nandito. Besitos, chao.
0: Ana Karina. Qué bonita voz tienes, Ana Karina. Justo quería ir a París. Quería un contacto a París. Ya. Messi, yo sé hablar algo de francesa. Messi, Madame. Y eso lo aprendí de Pepe Lu. ¿Cómo se llama el dibujito animado? Ese zorrito que aparecía en dibujos animados, ¿te acuerdas? De Pepe Lu, ¿cómo se llama? Un zorrillo era, ¿no? Un zorrillo, ¿no? Llama al aire. ¡Aló!
3: Aló, buenas noches.
0: Mi amigo, mi hermano, ¿con quién tengo el gusto de conversar?
3: Buenas noches.
0: Buenas noches.
3: Nando Cabanilla, te saluda tu amigo Pérez y Reyes.
0: Pérez y Reyes.
3: Siempre escuchando la radio, la Mega Mix, tocamos de todo.
0: No, ¿tú eres Pérez y Reyes, el oyente de toda la vida?
3: El único, mi estimado. Siempre es un gusto conversar contigo y un placer.
0: Muchas gracias, Percy Reyes. Al que le decíamos con mucho cariño, ¿mollejón?
3: Sí, por supuesto, mi estimado. De los años 90.
0: De los 90. O sea, más de 30 años que me escuchas.
3: Por supuesto, mi amigo, mi hermano.
0: ¿Qué es tu vida, Percy Reyes?
3: Acá, pues, hermano, trabajando, seguridad.
0: Está en seguridad. ¿Servicio sin novedad?
3: Sin novedad, servicio.
0: Cierra noviembre. Cierra noviembre.
3: Cierra noviembre.
0: ¿Qué tal, Percy? Qué gusto escucharte.
3: Igual, mi estimado amigo. Siempre es un placer, como te repito, escucharte y siempre, ¿no? La buena salsa que pones, la salsa pisanuca.
0: O sea, tú me has escuchado y me has conocido de chibolito, ¿sí o no?
3: Claro, pues mi amigo, mi hermano.
0: ¿Cuándo era un nene?
3: Cuando eras un cachorro.
0: ¿Cuándo era un cachorro?
3: Así es.
0: Cuando me llamaba, ¿cómo me llamaba? A ver, en los noventas.
3: Jerry Colón.
0: Jerry Colón. Qué buena pelate. ¿Qué te ríes? ¿De verdad, Jerry Colón? Yo me llamaba Jerry Colón, ¿sí o no?
3: Claro, ya. Por supuesto, mi estimado.
0: El nombre que nos puso el maestro Coco Giles. Un abrazo para él.
3: El maestro Coco Giles, por supuesto.
0: Oye, Percy, y tú venías de tu casa hasta la radio en esa época, esa radio que ya no existe, por Lince, ¿no?
3: Claro, quedaba por
0: Canal
3: cuando
0: 7.
3: Cuando empezaron Antena 1, estaban pues ahí en República de Panamá.
0: Ah, claro, acá al ladito del edificio RPP estaba Antena 1, pues, ¿no?
3: Antena 1, ahí nos conocimos.
0: ¿Quién iba a pensar que con el tiempo íbamos a trabajar en esa misma callecita, pero en el otro edificio más importante del grupo RPP?
3: Un pasito nomás al costado.
0: Un pasito nomás al costado. Pero en esos tiempos,
3: mi amigo y mi hermano.
0: En esos tiempos veníamos del rico Comas con nuestra Enatru, nos bajábamos en Aramburú. Qué buena época.
3: Sí, mi estimado. Pues, me da un gusto que sigas siempre adelante y, bueno, deseándole lo mejor, ¿no? Y usted es una buena persona, parte de amigo.
0: Oh,
3: eres una buena persona.
0: Oh, muchas gracias. Tú estás viendo el TikTok y escuchando la radio a la vez, ¿no?
3: Sí, mi estimado. Bien. Está viendo en TikTok.
0: Gracias. Estamos en vivo en TikTok, Nando Cabanilla 7, y la gente nos escucha a la vez en los 96.7 del FM. Pídeme una salsita de los 90, por favor, que te recuerde esa época.
3: Vamos a ver, ¿puedes poner una canción de Salserín?
0: De
3: no
0: Salserín.
3: Importa.
0: De Salserín, con mucho swing. Cuenta de 3 a 0. Cuenta de 3 a 0, por favor. Cuenta regresiva y sale tu canción. 3.
3: Correcto. 3, 2, 1, 0.
0: Dile a todo el Perú, ahora, ¿a qué radio te cambiaste?
3: Mi amigo, mi hermano, algo rápido. Un saludo para la familia Reyes Peña, que siempre te escucha. Y la radio que siempre escucho, la Mega, tocamos de todo.
0: Gracias. Salserín, con muchos.

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1: Rapidísimo, ¿con qué canción nos vamos? Nos vamos con...
2: Si supiera.
1: Si supieras o... Víctima de afecto. Pedro Conga o Roberto Blaes. Audio, solo audio, por favor. 971-446-726, ayúdame. ¿Con qué canción cerramos? ¿Pedro Conga o Roberto Blades, Roberto Blades? Solo mensaje vos. Si supieras o víctima de afecto, solo mensaje vos. Vamos con el primer audio.
3: Buenas noches, Nandito.
1: Hola.
3: Si supieras, también me tocamos de todo.
1: Gracias. Si supieras, empieza ganando. Si supieras.
4: Buenas noches, Nandito. Si supieras, si supieras.
1: Ah, si supieras. Ya ganó, ya. Ya ganó.
2: Si supieras.
1: Quédate que viene la música variadita. Lo mejor de la salsa, la cumbia, el rock, el merenguito. En la Mega Mix. Hasta mañana, 5 de la tarde, igual tanque.
2: Hola.
1: Bendiciones. Chao, chao.

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1: 3 y 56.

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2: 4 y 4.

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1: 4 y 17.

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1: 4 y 24.

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2: 4 y 36.

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1: 4:39.

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1: 4:43.

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0: 4:48.

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1: 4 y 56.

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1: 5 y 3.
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1: 5 y 10.

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1: 5 y 23.

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1: 5:38.

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1: 5:44. 5:44.

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1: 5:49. 5:49.

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1: 5 y 54. 5 y 54.

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No todos los días son malos, hay días hermosos también, todo depende de uno. Échenle ganas. Échenle amor a todo lo que hagan. Buenos días, hermosa familia. Yo soy Alex Lora. Como todos los días, aquí estamos al pie del cañón. Y hoy no es la excepción. Miércoles 19 de agosto, 6 y 7 en todo el Perú, desde Lima, 96.7 para todo el país, en las diferentes frecuencias. Nos escuchan también desde su celular, laptop o computadoras a través de audioplayer.pe. Hace unos minutos, muchas personas aquí en Lima hemos sentido un sismo de aproximadamente 4,8. Ha sido con exactitud en el distrito de Lurín, en Lima Sur. Y sí, felizmente ha sido corto, ¿verdad? Pero sí ha alarmado, ha levantado a los que de alguna forma están acostumbrados a dormir un poquito más. Pero los que están ya despiertos o levantados o en movimiento desde muy temprano, lo han sentido de repente en el vehículo, en su centro de labores, en fin, donde quieren que hayan estado de repente en el paradero. Conserven la calma. Vamos en un ratito más a habilitar las líneas para que podamos comunicarnos con ustedes y de alguna forma ir compartiendo esta vivencia, ¿verdad? Y de ahí ir aprendiendo y mejorando algunos aspectos. Y qué mejor que también estar prevenidos, es lo más importante. Voy a agradecer a mi Rey de Reyes, a mi Papa Dios, a mi Todopoderoso. Si me acompañan sería maravilloso. ¡Sí! Vamos ahí. Papá Dios, desde el fondo de mi ser, a nombre de toda mi familia, mis seres amados, mis amigos, mis compañeros, mis oyentes, mis hermanos de fe y mía. Gracias, Papá Dios, por darnos la vida. Gracias a ti vivimos, gracias a ti respiramos. Gracias, mi Papá Dios, por darnos salud, buena salud. Gracias, mi Papá Dios, por regalarnos este hermoso día que amanece. Gracias, mi Papá Dios, por darnos un corazón lleno de amor, por darnos sabiduría, comprensión, entendimiento, por hacernos justos, sensatos, agradecidos, mejores personas cada día, más empáticos, más solidarios. Gracias, mi Papá Dios, por darnos un techo donde vivir, por el alimento que nos das, que nunca has permitido ni permitirás que nos falte. Gracias, mi Papá Dios, por bendecirnos con una hermosa familia, con un empleo, por hacernos hombres y mujeres con mucha, mucha, mucha fe en ti. Te pido perdón por todos mis pecados, por todo lo malo que digo, que hago o que pienso, por mis fallas, mis errores, mis equivocaciones, te pido perdón. Todo mi amor es para ti, mi gratitud infinita es para ti, mi fe infinita es para ti, mi Papá Dios. Gracias por todos los milagros que haces por mí, por mi familia, mis amigos, mis compañeros, mis oyentes, mis hermanos de fe. Eso es muestra de que estás aquí entre nosotros, guiándonos, orientándonos, alertándonos, alejándonos del mal camino, protegiéndonos. Gracias, mi Papá Dios, por estar siempre ahí con nosotros, por escuchar nuestros ruegos y atenderlos. Jamás me canso de decir que te amo, te amo, te amo, te amo. En el nombre del Padre, del Hijo, del Espíritu Santo. Amén. ¡Listo, Maguito! ¡No, vamos hasta la...

este movimiento que hoy nos alarma, nos tiene asalta o me mata. Ya listamos nuestra mochila de emergencia. Vamos a ir con todo eso en un ratito más. Somos la Mega Mix.

0: Así cualquiera, hermano, se olvida del sismo. Paquito, con ese, con estos bolerazos, ya se me pasó el susto. ¿Ah?
1: ¿Así?
0: Sí, sí, ya tenía los pelos parados. Bueno, hasta ahora no tengo pelos parados.
1: Mira cómo está mi rostro de susto.
0: Allá, ya se ha asustado, caramba. Pareces un tunche. La hora, Paco.
1: 6 y 24, miércoles 19 de agosto, mitad de semana, Lorenzo.
0: Ah, mira, hoy miércoles, aproximadamente a las 5 y 20 y tantos, 28, casi 5 y 30. Digamos, se ha suscitado un evento donde nos alarma, nos asusta, ¿no? Nos pone al pendiente, pero si estamos prevenidos, de alguna forma nos va a ayudar a ponernos a buen recaudo. Estamos hablando de un sismo.
1: Claro.
0: Ocurrió el sismo en, a la altura de Lima Sur, en el distrito de Lurín, de, digamos, y no ha sido el movimiento tan, digamos, tan sutil.
1: Ah.
0: Sí, sí, sí. Está en la escala de 4,8 grados.
1: ¿8?
0: Sí, entonces sí se ha sentido. Felizmente ha sido corto. Me comentan que ha sido sonido y ruido.
1: Ah, ok.
0: Pero ha sido breve. Ahorita está corriendo harto aire.
1: Sí, ¿no?
0: Está haciendo frío por otros lados. Me imagino de estar lloviznando. En otros lados esté más calmado. Vamos a habilitar las líneas para que nos comenten, por favor.
1: 971-446-726.
0: Así es,
1: o 01-212-5353, ¿no?
0: El fijo, ¿no? El
1: fijo, claro.
0: Ahí está,
1: claro.
0: Nos pueden llamar también al fijo, el
1: 01-212-5353.
0: Ahora, como celular también nos pueden llamar.
1: 971-446-726.
0: A ver, nos comentan, de alguna forma también vamos aprendiendo, nos van dando recomendaciones, ya, digamos, de estar en la calle o en el trabajo. Por eso es importante tomar en cuenta la recomendación de las autoridades, de los medios de comunicación. ¿Ya estamos con línea, Paquito? Hola, hola, buenos días.
2: Hola, buenos días, Lorito.
0: Buenos días, mi rey. ¿Cuál es tu nombre y de qué parte nos llamas?
2: Pedro Lorito, de San Juan de Miraflores.
1: San Juan de Miraflores.
0: A ver, cuéntame, ¿sentiste el temblor? ¿En qué parte? A ver, coméntame un poquito.
2: Pues justo Lorito me estaba levantando allá para irme a mi centro laboral y se registró el sismo, se levantó mi esposa, mi hijo, se asustaba, pero sí fue fuertecito el movimiento.
0: Sí, sí. ¿No? Ya están prevenidos en casa también, ya saben dónde ponerse, dónde ubicarse, digamos, de suceder algo un poquito más fuerte.
2: Claro, lo primero que se tiene que hacer es evacuar, ¿no? Evacuar ya las mochilas que están en la puerta de la casa para cualquier eventualidad salir, ¿no?
0: Qué bueno, qué bueno, qué bueno. Para eso, obviamente, uno mismo en casa puede hacer el mismo simulacro. El simulacro es, digamos, ver

0: Dorito, ¿cómo estás? Muy buenos días, bendiciones para ti, papacito.
1: Amén, mi rey, amén. Cuéntame, el sismo.
2: Uy, uy, uy.
0: El sismo me agarró justo cuando estaba levantándome para alistar a mi prima a trabajar.
1: Ay, caramba. ¿Y tú vives con la familia, esposa, hijos?
0: Sí, justo estaba mi esposa y estaba mi bebé, pero bueno, lo tranquilicé porque como fue un movimiento suave, pero igual siempre hay que estar alerta para todo, ¿no?
1: Ya, digamos, ya se han organizado ustedes de tal forma de que, digamos, de suceder, espero que no sea así, pero un sismo de gran magnitud, digamos, ¿dónde, a qué lado evacuar, a qué lado dirigirse allá en casa?
0: Claro, claro, claro, nosotros ya organizamos todo, la llave incluso de la puerta lo tenemos al costado de la puerta,
2: okay.
0: La mochila de emergencia, ya está todo organizado, simplemente con mi esposa y mis hijos.
2: Ah, ya tienen listo todo.
1: Exacto,
2: ¿no?
1: Claro.
0: Sí.
1: Qué bien.
0: Siempre es bueno prevenir, ¿no?
1: Eso es. Muchas gracias, caramba, qué bonito.
2: Qué hermoso. ¿No?
1: Muchas gracias, mi rey, para tu hermosa familia también, muchos abrazos y los mejores deseos.
0: A ti también, te, Lorito, un fuerte abrazo, cuídate, muchas bendiciones.
1: Epa.
0: Que viva la
1: Mega Mix.
0: Eso,
1: esa. ¿Alguna canción en especial?
2: Ah.
0: A tu gusto, Lorito, a tu gusto.
1: Ay,
0: mientras
1: ya,
0: que todo sea tu música, para mí bienvenido sea todo.
1: Ahorita voy a buscar el arroz con leche.
2: Un abrazo, mi hermano, que te vaya hermoso. 6:29.
1: Sigan contándonos, mándenos sus audios también al WhatsApp, ¿no, Paquito?
2: 971-446-726.
1: Claro, recomiéndenos eso.

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0: 6:41. 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
1: Ay, ay, ay. Hay que ir matizando la mañana. Mucha gente se va. Mi gente se ha despertado con susto, mi gente. No, no. Bueno, yo les comento, no he sentido porque he venido, justo estaba en camino, ¿no? En el vehículo, en el aire.
2: En la movilidad.
1: ¿No? Entonces no hemos sentido.
2: Estamos con las alas moviendo.
1: Sí, pero en mi casa sí se han asustado.
2: ¿Ah, sí?
1: Sí, sí. Bueno, al menos ya hemos de alguna forma hemos hecho el recorrido y todo eso en casa para podernos a buen recaudo, ¿no?
2: Claro.
1: Ya, tenemos que ayudarnos entre nosotros. Ya que recomendémonos entre nosotros, es por eso que hemos habilitado las líneas. Ya, ¿cuáles son las líneas, Paquito?
2: Es el 971-446-726 o el fijo 01212-5353.
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1: Hoy tenemos al gerente de esta importantísima feria para que nos comente un poquito más y que evidentemente esta es una invitación para todos los emprendedores, para todas las familias que acudan a esta tremenda feria porque nos va a ayudar mucho. Ya les comento un ratito más. Vamos a hablar del temblor, cuán preparado estamos, si aún no estamos listos, pero todos nos ayudamos entre todos nosotros. Nuestros oyentes juegan papel predominante al aire, Paquito.
2: Vamos, hermano, 012-5353-971-4971. ¿Cuál es el número? Me olvidé.
1: Ah, el 971-446-726.
2: Lo dije para que lo digas también.
1: Sí, sí, a veces también se me va. créeme. Sí, se nos va. Se nos va. Estoy también en mi TikTok, también estoy transmitiendo, ¿ah?
2: Así.
1: Ale Lora Perú. Ale, yo vivo cerca de Lurín. Man. Con mis hijos, sí, se ha sentido bien fuerte.
2: Mira,
1: bien fuerte. Felizmente ha sido corto nomás, pero ya sabemos también a dónde obviamente evacuar. Qué bueno.
2: Qué bueno.
1: Vamos.
2: Tengo audio.
1: Dale, Paquito.
2: A ver, ¿qué dicen los audios?
1: Ok.
3: Alex, yo no sentí el temblor. Me olvidé de decirle, yo no he sentido el temblor. Que estaba en mi cama. Y no, sentí el temblor. El que sintió fue mi esposo. Ay. Se despertó. Yo estaba ya sentadita en mi cama, vistiéndome para comenzar el nuevo día, hacer mi cosita del hogar.
2: Ah, mira.
1: Ya, ahí está, felizmente. Caramba, pues sí nos asusta.
2: Otra más.
4: Hola, Lorito, buenos días.
1: Hola, mi reina.
4: Aquí ya pasando el susto, todo bien. Justo con mi mami saliendo a trabajar. Y ya pues nos agarré ahí, pero todo tranquilo. Gracias a Dios, solamente fue ruido más que movimiento.
2: Ruido.
4: Y ni modo, pues. A ver, ponnos una canción bien alegre para poder estar más tranquilos. Saludos, Lorito, una que tengas un buen día.
2: Una canción alegre, Lorito. ¿Qué le pusieron?
1: No sé, que se estén riendo a cada rato. Una canción.
2: Vamos a buscar.
5: Pasa audio. Alelora, buen día. ¿Cómo está, Paquito?
2: Buen día.
5: También a mí tocamos de todo. Julito acá reportando de Chorrillo, siempre activo acá con la Mega Mi. Yo estaba sacando mi moto de la cochera, Ale, ya. Uh-huh. Ahí empezó el sonido y un kit de movimiento, ¿no? Tranquilidad, bueno, yo mi parte, tranquilidad. Mi familia, mi hija, mi señora, ¿no? Ahí. Un poquito que estaba pensando, ¿no? Porque yo la cochera lo tengo lejos de mi casa, un poquito lejos. Entonces, pero sí, le llamé y bueno, también dice, ¿no? siempre pensando en la familia en ese momento, no más que todo.
6: Eso, hermano, ¿no?
1: Mira, Andreita de Ventanilla, mira, desde Ventanilla dice, aquí en Ventanilla, el sismo ha sido en Lurín, ¿ah? ¿Eh? Ajá. Mira, fue fuerte. Con un sonido, la alerta del celular sonó minutos antes. Ah. Eso es importante, ¿no?
6: O sea, sonó a tiempo el celular.
1: Sí, como que están haciendo una especie de pilotos, ¿no? La, suena la alarma, a veces más continua, ¿no? La alarma del celular. Mira, oye, mira, hay vientos fuertes, ¿no? Entonces, la alarma nos va a ayudar de mucho. Estemos atentos a eso, ¿ah? ¿Eh?
6: No.
1: Miren, Arequipa, Moquegua y Tacna, se han activado las quebradas, hay huaicos.
6: ¡Hala!
1: Sí, se están dando las inundaciones.
6: Eso sí está peligroso.
1: Sí, solidaridad con nuestros hermanos ahí de Arequipa, Moquegua y Tacna. En Puno hay ciertos vientos, más allá de las heladas, digamos que no están normales porque están mucho más fuertes las heladas, fuerte helada, ya se suman los fuertes vientos que obviamente están de alguna forma dañando las viviendas en Puno. Solidaridad con nuestros hermanos de Puno, estamos al pendiente de ustedes también. Vamos, opiniones a través del WhatsApp y nuestra línea. Regresamos en un ratito más, poquito.
6: Regresamos.
1: Vamos. La hora, Paco.
6: Por favor, 6:47, 6:47 a despertarse.
1: Aquí nos ayudamos entre nosotros, nos apoyamos entre todos nosotros, así es. Hay que estar prevenidos, hay que tomar precauciones, previsiones, saber qué hacer, claro. Ubicar las zonas seguras en casa, en fin. En actitud alerta, no se me asusten, solamente hay que estar alerta.
6: No, no, no.
1: Somos
6: Radio La Megamix, tocamos de todo. Escuchamos el chancho de mi vecina, Lorenzo.
1: Ahí está, me pidieron, ¿ah?
6: Armonía 10. Sí, sí.

0: Tú son los capos que no.
1: ¿En serio?
0: Sí, me acordé de la serie La Muñeca de la Mafia. No.
1: Grande capo.
0: Sí. Y sucedía que era un grupo de música. Oye, sí, un abrazo a estos chicos. Vamos, 6:55 esta hora. Los audios, por favor, al WhatsApp.
1: Al 971-446-726 o al 01212-5353.
0: Hoy a golpe de 5:30 de la mañana se sintió un fuerte sismo de 4.8 en Lurín. Así. Nuestros hermanos de Lurín deben estar alarmados. Cuéntenos, por favor, también.
1: Sí, claro.
0: Y de paso aquí, nos protegemos entre nosotros, nos damos recomendaciones entre nosotros. Eso es lo importante.
1: Ya está, ya.
0: Vamos, Paquito.
1: Vamos.
2: Buenos días, Les Lora. Buenos días, Paquito. Buenos
1: días.
2: Bueno, Ana y yo no sentimos el temblor, pero sí nos llamaron de inmediato nuestros hijos. Y de verdad que yo pienso que la tierra tiembla. En Venezuela ayer tembló otra vez en La Guaira fuertemente. Y bueno, ahora hoy en Perú fuertemente. De verdad que debemos levantarnos como Alex Lora, que oremos, le pedimos perdón a Dios por los errores, por las equivocaciones, por lo que hablamos. Hay mucha xenofobia, mucho sicariato, mucha violación. De verdad, mucha maldad en el mundo. Yo digo que Dios está bravo. Debemos orar, ¿verdad?
1: Eso es, hermano, ¿no?
0: Dios
1: no está bravo, y que está bravo son la humanidad, ¿no? Se vuelve tan violento.
0: Bueno, de repente habrá querido decir que quizás está enojado, ¿no?
1: Claro, sí, molesto, enoja, ¿no?
0: Claro.
1: De ver tanta cosa, ¿no?
0: Mucha maldad.
1: Mucha maldad, claro.
0: Vamos, poquito.
3: Lorito, ¿qué tal? Hoy, Lorito, hasta que yo estaba sacando a cargar la cochera, cuando veo para atrás, mi señora, mis hijos estaban saliendo, ven. Usted dije, qué bonito, me están saliendo a despedir. Temblor.
0: Y era el sismo. Caramba, ¿y qué te sorprendiste?
1: Pues nunca le sale a despedir.
4: Alex, ¿qué tal? Buen día.
0: Hola, buen día, mi rey.
4: Yo estuve acá en el Callao, lógico, sí sentí un remesón. Ya pensaba de que como la zona donde yo trabajo hay tránsito de carros grandes y como ha estado pasando, pensé que era uno de ellos que había hecho, ¿no? Ese movimiento, porque no.
0: Bueno, se confundió, sí. ¿No?
1: Se confundió, claro, cualquiera sí. Lo confunde, ¿no?
0: Mis hermanos, mi gente, mi mala hermosa también se están comunicando y me dice, Alex, ¿sí se ha sentido acá?
1: Yeah.
0: Sí, felizmente ha sido rápido. Para mi amigo Chaco de la promoción 91, mi promoción del Dionisio Manco Campos, todos los domingos están participando en un campeonato de reencuentro de promociones.
1: Dale.
0: Estoy tratando de estar ahí con ustedes este domingo, trato de estar ahí.
1: Dale.
0: Mi gran amigo Juan Malasque, del distrito de San Antonio, donde nos invitaron los tamales, Paquito.
1: Ah, qué hermoso.
0: Qué rico los tamales, ¿no?
1: Riquísimo.
0: Sí, un beso para toda mi gente de San Antonio y para Juancito Malasque, un gran amigo Juan Malasque, siempre me trata con mucho cariño.
1: Vamos,
0: un abrazo.
1: Que...
0: Alcalde del distrito de San Antonio.
1: ¡Qué chévere! Sí, ¡un abrazo!
0: Y que siga avanzando y que obviamente está al pendiente. Al pie del cañón, ¿ah?
1: Al pie.
0: Alarma, tranquilidad a su gente. Ahí está, un abrazo, Francisco Malasque. Siempre le trata con mucho amor ahí.
1: Eso, hermano.
0: Sí.
1: Como debe ser.
0: Ahí en San Antonio hay un mirador bien hermoso.
1: Mira.
0: Sí, está el monumento del patrón. ¡Enorme! En la parte alta. Bien bonito ese mirador. En fin. Harto que contar. ¡Sigamos, señores!

0: 7 y 16.
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2: Seguimos recibiendo con mucha gratitud los saludos de los oyentes, sus textos. Me quedan escribiendo porque estoy transmitiendo en vivo en mi TikTok, Alex Lora Perú. Ya estoy conversando con cada uno, ellos me comentan muchos cómo recibieron el sismo, cómo está, oye, cómo se alarman. Sí, en fin. Lo más bonito de esto es que compartimos una bonita mañana con ellos, ¿no? Muchos están yendo a trabajar, la gran mayoría, otros a estudiar. Pero ese contacto no se pierde, ¿no? Ese contacto tan, tan directo con los oyentes. Y hoy más que nunca hay que estar con ustedes, porque ustedes son los protagonistas. Al menos nosotros lo tomamos así. Yo lo tomo así, ustedes son los protagonistas de la radio. Sin ustedes no podemos avanzar día a día. Aprendemos mucho con ustedes. La verdad, yo aprendo mucho con ustedes y a mí me da mucha gratitud estar en contacto en forma directa, a través de cualquier medio, ¿no? En mi TikTok, de mis redes y principalmente aquí en la radio. Claro. Aquí estamos todos los días de 6 a 10
3: a Mil por Lora.
2: Desde la Mega Mix.
3: Tocamos de todo.
2: La hora, Paquito.
3: 7 y 17.
2: Vamos con las noticias rapiditas.
3: Ninguna, señor.
2: Vamos, Paquito.
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2: A ver, más lluvias y calor extremo. Así es, verano que se viene será más intenso para el próximo año, a partir de diciembre. No, de este año, ¿no?
3: Claro.
2: A partir de diciembre sí. Oficialmente empieza, pero este verano va a ser mucho más intenso debido a este fenómeno llamado el Niño Costero.
3: Sí, imagínate que ahorita estamos en invierno, hay sol y sí, fuerte.
2: No se siente,
3: imagínate,
2: ¿no?
3: Imagínate en verano, ¿cómo sí, va a ser el sol, no?
2: Sí, las lluvias por otros lados, la nevada extrema. En nuestra ciudad del Mana de Puno, la helada, sí. O sea, el hielo cae, pero así, digamos, es extremo, ¿de acuerdo? Y digamos, debido a esas heladas, se mueren los animalitos.
3: Eso, ¿no?
2: Las personas pasan, están muy delicadas, el medicamento no llega a tiempo. Están así en momentos bien complicados.
3: Difícil, ¿no?
2: En mi gente, en mi sierra hermosa. Y eso nos causa mucha tristeza, nos da impotencia. Pero lo difundimos, lo hacemos para que las empresas, las entidades, las personas que estén, puedan llevar ayuda. Podamos llevar, cuenten con nosotros, por favor.
3: Por favor.
2: Sí, estamos más que comprometidos ahí. De verdad, no solamente lo decimos, como todo el mundo habla. No, nosotros no, nosotros estamos ahí. Si está en nuestras manos, en nuestra posibilidad de poder ayudar, ahí estamos ahí.
3: Ahí estamos, de verdad.
2: De todas maneras, por favor. Igual, se han abierto las quebradas, los huaicos están apareciendo en Arequipa, en Tacna, en Moquegua.
3: ¿En serio,
2: sí,
3: Lorenzo?
2: Sí, sí. Y esto es a nivel mundial.
3: Qué fuerte.
2: En el país hermano, en Chile. En Chile está lloviendo constantemente, las heladas están fuertes, hay inundaciones.
3: Colombia, ¿te acuerdas?
2: Colombia.
3: Qué fuerte.
2: Más allá, después del sismo tan fuerte que vivió Colombia,
3: una lluvia,
2: está inundada. Las lluvias no paran, no cesan.
3: ¿Y qué opinas que he visto en las noticias? Por ejemplo, en Europa, en mismo Estados Unidos, el sol está horrible. Sí,
2: es extremo.
3: ¿No? Qué fuerte.
2: Tengo familia allá, por ejemplo, mis suegros están allá en Estados Unidos. El sol es extremo. Normalmente, sí, hay extremo de sol, pero hay unos 3, 4 grados más de los años anteriores. O sea, y dicen que hace más de 70, 60 años que no tienen, digamos, un clima tan complicado.
3: ¡Hala!
2: Tan complicado.
3: Que ahora, ¿no?
2: Sí.
3: Eso, qué horrible.
2: Sí, entonces en todos lados se está viviendo, digamos, situaciones muy extremas, ¿verdad?
3: Por eso te digo, Lorenzo, disculpa, ¿cómo va a ser el verano acá en Perú? No, va a ser horrible, ¿no?
2: Sí, ¿no? Y estoy totalmente de acuerdo con un oyente que pide que nos acerquemos un poco más a Papá Dios. Porque sí, hay mucha malicia, mucha maldad, ¿no? Seguimos haciendo daño.
3: Sin darnos cuenta,
2: sí.
3: ¿No? No estamos unidos, ¿no?
2: Sí, ¿no? No nos unimos. Algunos hacen daño sin darse cuenta y otros que sí lo hacen daño a propósito. así, aplastan sí, al que tiene, al que consideras inferior a ti.
3: Sí, de verdad que sí.
2: Porque tienes poder, porque tienes dinero, consideras que puedes aplastar a cualquiera.
3: Abuso de,
2: abusas,
3: ¿no? de poder, ¿no?
2: Abusas, ¿no? Sí. Hasta de tu familiar.
3: Qué bravo, qué difícil.
2: Sí, ¿no? Entonces, tratemos de lo que le agrada a Dios, ¿no? De hacer el bien, ser solidarios, ser empáticos, amar a nuestro prójimo, al que nos hace daño.
3: Sí, verdad.
2: Eso es, practiquemos un poquito, acerquémonos a Dios, démosle espacio acá en el corazón a papá Dios, al más grande.
3: Es verdad.
2: Hagámoslo, por favor, y vamos a ver los resultados.
3: Todo cambiará.
2: Sí, tú lo has dicho, Paquito.
4: ¡Vamos, Paquito!
3: 7 de la mañana, 21 minutos, 7 y 21, miércoles 19 de agosto, Lorenzo.
2: Sí, no pretendo aburrirlos de ninguna manera. Pero quiero que sepan que yo tengo a papá Dios siempre primero.
3: Siempre.
2: Siempre, siempre.
3: Primero Dios, después todo.
2: Sí. Soy el hombre más imperfecto del planeta, el más pecador que todos ustedes juntos. Yo tengo a papá Dios siempre.
3: Esa es la salvación.
4: ¡Vamos, Perú! ¡Somos! 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

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Siete y 24.

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5: 7 y 34.

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1: Un abrazo a toda mi gente, a todos mis hermanos peruanos que están distribuidos en todos los países del planeta. Un fuerte abrazo, me comentan, porque estoy transmitiendo en vivo en mi TikTok, Alex Lora Perú, Paquito, ¿ya? Y sí, este, me comentan de en Italia, le dices un calor extremo, que se vaya el sol.
2: Adivina
1: demasiado.
2: Qué, disculpa que te corte, adivina qué está sucediendo afuera, ahora que salí un ratito.
1: A ver, está lloviendo.
2: Está
1: nublado.
2: Sol bravazo.
1: ¿Salió el sol?
2: El sol está re fuerte.
1: Ah, entonces, de verdad, porque sí me están ingiriendo. Me dice, mira, aquí en San Martín de Porres se salió el sol.
2: Está re fuerte el
1: sol. En Chorrillos salió el sol también.
2: Claro, Lura.
1: Ale, soy Carolina Zúculpe, te escucho en el carro con mi papá. Me alegran tus mañanas. Sí, ha salido el sol, me dice.
2: Bien, Lorenzo.
1: Ha salido el solcito.
2: Sí.
1: Bien, este... Atentos porque hoy día...
2: ¿Qué?
1: Hoy día,
2: ¿qué?
1: Una familia...
2: ¿Qué?
1: Se va al mejor circo del Perú, Circo de la Tarumba.
2: ¡Bravo!
1: En un ratito.
2: ¿Ya?
1: En uno todavía, cálmese. Ahorita, ¿ya? Voy a saludar de manera especial a todos mis hermanos, mujeres y hombres que conducen con mucha prudencia y responsabilidad. Mujeres y hombres conducen su vehículo.
2: ¡Sí!
1: Un fuerte abrazo. Y para los que de una forma... usan o utilizan su vehículo como herramienta de trabajo.
2: Claro.
1: Para ustedes, mis queridos amigos,
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1: que obviamente hacen el servicio de taxi, se quedaron cortos de dinero.
2: ¡Sí!
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2: ¡Gracias!
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2: Lorenzo, mucha gente ha escrito acá al WhatsApp de la radio. Dice, oye, yo estoy buscando Financiera Capac, pero no encuentro.
1: No encuentro.
2: Es que creo con C.
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2: Buena.
1: Ya, Financiera Capac.
2: Por eso no he encontrado.
1: Claro.
2: No escribí bien, ¿ya?
1: Ya, si no avisen, bueno, más hermano, ¿no? Sacan el préstamo, me pasan el préstamo y ustedes ya se van. Pues hermano, nada es gratis, Pepaquito.
2: Escucha.
1: ¡Nos vamos a enlazar! Por favor, con la Policía Nacional del Perú. En este momento donde hay harto tráfico por todos lados, caramba, estamos complicados. Ayer me paró un policía.
2: ¿Qué te dijo?
1: Y me dijo, señor,
2: Loro.
1: ¿Por qué están tan adelantado? ¿Cómo adelantado? Está adelantado, hermano, mírame. El paso de cebra no respeta. No es mi nariz, señor. Ah, disculpe. El suboficial de la Policía Nacional del Perú, Antonio Vega, está con nosotros para que obviamente nos dé muy buena información, nos recomiende cómo está la cosa para podernos guiar y orientar. Adelante, mi querido Antonio, buenos días.
2: Antonio.
1: ¿Está ahí?
2: Antonio, ¿estás, hermano?
1: A ver, avísame si es que lo...
2: De nuevo, de nuevo.
1: Hola, Anthony, buenos días.
3: Sí, me copian, amigos, me copian.
1: Ahora sí, Anthony, buenos días, bienvenido.
2: Adelante, hermano.
3: Decía yo que no hay multa para ti, Alex, frente a ese avance que tuviste ahí en la vía.
1: Gracias.
3: ¿Qué tal, amigos? ¿Cómo están la vida de Mega Mix? El Astro Rey se animó a salir, el gringo dijo presente, y por supuesto mucha gente también se anima para que aproveche más tarde a lavar su ropita. Claro está, mi querido amigos.
1: Claro.
3: Vamos con el detalle correspondiente a lo que corresponde a nuestro dato exacto, el reporte del tráfico en Lima, Ciudad Capital, a través de la Mega Mix. Atentos, iniciamos. No sin antes decirte, vamos empujando este carro que se llama Perú. Amigos de Volante, la información exacta, la Victoria, Avenida México, en el cruce con la Avenida Aviación, encontramos un tránsito moderado. Por otro sector de Lima, atención, Puente Piedra, en la Avenida Juan Lecaros, altura del óvalo del distrito, nos presenta un tránsito con circulación fluida, el mismo que irá incrementándose conforme avance la mañana. Vamos, salga temprano de casa para que no se me estrese con este tráfico. Por otro punto, La Molina, exactamente, en el óvalo monitor, el flujo de vehículos circula despejadamente. Finalizo el reporte. San Martín de Porres, Distrito Santo del Perú, la avenida Tupac Amaru, altura de la Universidad Nacional de Ingeniería, nos muestra un panorama vehicular que avanza moderadamente en ambos sentidos. Y atención con este dato, amigo microbusero, colectivero, la Policía Nacional recuerda que recoger o dejar pasajeros fuera de los paraderos de ruta autorizados es una falta grave consignada en la infracción G56 y tiene una multa de 440 soles. No cometa la falta. Hasta aquí en el programa A Mil por Lora, con Alex Lora, con Paquito, con el Chemo. Hemos presentado el reporte del tráfico. Les informó el suboficial Anthony Vega, desde la Dirección de Comunicación e Imagen Institucional de la Policía Nacional del Perú, y siempre en coordinación con la Dirección de Tránsito y Seguridad Vial. Imagen de confianza. ¡Vamos, amigos!
1: Gracias, mi querido Anthony. Gracias. Gracias, gracias.
2: Un abrazo.
1: Tremendo apoyo que nos das, ¿eh? Por favor, ¿eh? Gracias, que te vaya hermoso. A ti y a todos nuestros hermanos de la Policía Nacional.

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1: ¡Chichi Peralta! ¡Chichi!
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3: Tú sabes que decía Chichi, Chichi Peralta, yo pensaba que era el que cantaba, pero no, parece, el que cantaba, ¿no? Era Handy Feliz, ¿no?
2: Pero él también dice algunas palabras,
3: sí, y
2: ¿no?
3: Chichi era el dueño, ¿no?
2: El dueño.
3: El que tocaba la tumba. Y Chichi perteneció muchos años a la orquesta de Juan Luis Guerra.
2: ¡Anda!
3: Sí, dominicano él. Yeah. Y de ahí ya se abrió, se hizo famoso Chichi, ¿eh?
1: ¡Chichi! ¡Supla, Chichi!
3: Handy Feliz también se hizo famoso, se lanzó como solista, también se fue por su lado.
2: ¿Ah, sí?
3: Sí. ¿Cuántas canciones tiene Chichi Peralta? La Ciguapa, Procura, Amor Narcótico. Qué lindas canciones, ¿no?
2: Y se llamaba Chichi, de
3: sí,
2: verdad.
3: Chichi, pues Chichi.
2: Y su verdadero nombre
3: Chichi Peralta. Era ¿cómo era Chichi, sería, no? ¿Ah? ¿Cuál sería su nombre, no? Dice, de repente era Chicho.
2: Pedro René Peralta Soto.
3: Ah,
2: el Chichi Peralta.
3: Pedro. Pedro.
2: Sí, nombre de
3: vendedor de canchita de circo de medio pelo.
2: Y si te decía, acaba de cantar el señor Pedro René Peralta Soto, ¿sabes quién es?
3: ¿Ser ese tío?
2: ¡Chichi!
3: 7:55. Paquito.
2: Señor.
3: Debo felicitarte por esos zapatos tan bonitos que traes tú, por favor.
2: Y yo también te agradezco a ti, sí, porque he seguido tu recomendación. No, Paqui, de verdad que no, sí.
3: De que, por favor, siempre lo bueno hay que compartir con los amigos.
2: Lo bueno se imita, lo
3: eso. Y también se comparte, ¿no?
2: Se comparte,
3: ¿no?
2: Claro.
3: Por eso compartimos esta emoción,

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1: Así, señor.
0: A ver, habrán más lluvias y el calor extremo.
1: ¿En serio?
0: O sea, lluvia, calor. Calor, lluvia. O sea, un día llueve, un día hace calor. Pero qué bueno, debo decir de que qué bacán, el otro día, el domingo fue, ¿no? Que llovió un montón, ¿no? Desde las 4 para adelante. ¿No? Horas, ¿ah? A la medianoche creo que terminó.
1: A mí me sorprendió ese día.
0: Sí, llovió un montón, mojó todo, inundó todo.
1: Preocupó también,
0: sí,
1: ¿no?
0: Sí, y preocupó mucha gente. Claro.
1: A mí eso también me preocupó. No tengo techo.
0: Ahora, ¿no tiene techo?
1: No.
0: Que se voló tu techo en la
1: piso.
0: Lluvia.
1: Tengo que construir el tercer piso. Ay, está semiconstruido.
0: ¿Te falta el techo?
1: Sí.
0: Ay. Sí. Te mando unas cuantas esteritas. Entonces, la lluvia se la vuela, ¿no? Entonces, los alcaldes también de estos distritos que se han visto perjudicados, que son los de Lima Sur, tanto de Villa María del Triunfo, Villa El Salvador, Chorrillos, San Juan de Miraflores, obviamente están dando con palo a una empresa que evidentemente no ha prevenido y que dice que siempre tiene la responsabilidad del colapso de las tuberías, de los buzones, del agua y desagüe.
1: Y a pesar que todo el mundo ha...
0: Sí, están hablando de Sedapal.
1: Sí, pues.
0: Sí, están ahí hasta los mismos vecinos, ¿no? Ahora, los vecinos también pierden, se inunda su casa, pierden su mueble, pierden todo.
1: Y algunos tienen negocio. Pierden el negocio.
0: Se echa a perder.
1: Es verdad.
0: Los mercados que se han inundado también, ¿cómo hacen?
1: Qué bravo la situación, ¿no, Lorenzo?
0: Entonces, se pronuncian los expertos, sigo lo de Cenami, hoy día va a llover.
1: Eso está diciendo.
0: Sale el sol. Lo contrario, creen todos.
1: Eso me está reclamando el señor de seguridad Lorenzo. Porque te dice que tú dijiste ayer que iba a llover hoy día.
0: Sí.
1: Y hoy hay un sol terrible.
0: Sí, pues, hermano, me estoy dejando guiar por los expertos del Senado. Sí. En ciudades, sin ir muy lejos, en ciudades también de aquí del Perú, que está haciendo mucho calor,
1: Sí, verdad.
0: Mucho calor. Extremo calor. Por ejemplo, el verano es extremo en Italia.
1: Wow,
0: en España.
1: ¿Has visto los videos?
0: En Estados Unidos, Paco.
1: ¿Has visto los videos que la llanta del carro se... ¿Cómo se dice? Se desintegra con exceso de calor.
0: Por el sol, ¿no?
1: Oye, de verdad, qué locazo. Se derrite la llanta de los carros, de los autos.
0: Sí.
1: Sí,
0: me han dicho que caramba, que allá en España las gallinas, con tanto calor, las gallinas ponen huevos duros ya se han cochado.
1: Ya de listo, sardé.
0: Sí, en otros lados, en otros países, que en Europa dice que los osos polares ya usan protector solar. Sí, hace tanto calor en España y en Italia que, digamos, un amigo que está allá en España me dice, oye, salí a la calle Lora y mi sombrilla se metió en la tienda porque de al lado un calor porque quería un poquito de aire. O sea, hasta su sombrilla arrancó.
1: Oye, qué locazo,
0: calor, ¿no?
1: Qué loca, el calor es horrible, en serio.
0: Sí.
1: Y ese calor se vendrá acá en verano. No. Me gusta el verano, pero no en exceso, en serio.
0: Mira, acá ya salió el solcito.
1: Está fuerte.
0: Ay, no hay que sacarle provecho. En pleno invierno.
1: Hoy es miércoles playero, están diciendo la gente. De verdad.
0: ¿Sí?
1: Y la gente en la playa está lleno.
0: Y se baña.
1: Sí, de verdad.
0: Normal.
1: Sí. 8:00.
0: Bueno, en fin, seguimos.
1: La Mega Mix.
0: En un ratito más regalamos las entradas para el circo de la Tarumba.
1: ¡Bravo! Gracias a la Mega Mix.
0: Una familia se va a ir a la Tarumba.
1: Sí.

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1: Ojalá que te mueras, que todo.
0: Te lo dicen los espectaculares Walter y Javier, hermanos del PEN.
2: Sí.com.

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2: La hora, Paquito, ayúdame, por favor.
3: 8:16,
2: tercera hora del programa. Aquí estamos, A Mil por Lora. 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
3: Por favor.
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2: Oiga, caballero, tres funciones, tres.
3: ¿Qué tiene?
2: Nos vamos al circo, al mejor circo del Perú,
3: La Tarumba. Oye, qué chévere, mi querido Lore, yo quiero ir al circo La Tarumba.
2: Presenta su espectáculo Airosa.
3: En vez, ¿por qué no dice Airosa? ¿Por qué dice Airosa?
2: No, Airosa, pues de aire, ¿no?
3: Ah, claro, Airosa, ok, no, claro. Ya. Ah.
2: Ay, Rosa es otra, ah. Pero te estás quejando con Rosa. Airosa, un espectáculo de primera. Ellos están instalados ahí en Chorrillos, ya sí, ¿no? En Plaza Lima Sur. Claro. Ahí está la carpa del Circo La Tarumba, uno de los mejores circos que tiene verdad. El país.
3: Es verdad.
2: Es ahí.
3: Eso son, ni dudarlo, ¿eh?
2: Y son peruanos. Entonces, ¿quieren ir al circo?
4: ¡Sí!
2: Bien. La función especial solo para oyentes de Radio La Mega Mix. Así que hoy, una familia se va a La Tarumba.
3: ¡Gracias a La Mega Mix! ¿Qué tengo que hacer para ganar esas entraditas, Lorenzo?
2: Muy fácil, muy sencillo, ¿ya? Ahí está, ustedes me yapean $50,000 y se van. No, mentira, mentira. Es muy fácil. Bien, le decía que una familia se va a la función especial de La Tarumba, gracias a la Mega Mix. Bien, ¿qué es lo que tienen que hacer? Es muy fácil. Primero que nada, tienen que tener a la mano el WhatsApp. ¿Ya lo tienen?
3: Sí, por favor.
2: A ver, si es que no lo tienen, por favor, se lo vamos a dar.
3: Vamos, 971-446-726, repito, 971-446-726.
2: Es el número de WhatsApp. Bien. ¿Ya nos agregaron? ¿Listo? ¿Ya los tienen? De acuerdo. A los que ya lo tienen, por favor, en forma inmediata, van a registrarse a través del WhatsApp.
3: 971-446-726.
2: Ya, vamos. Nos van a lanzar primero un emoticón y ahí le adjuntan su nombre completo.
3: Ya.
2: Nombre completo, distrito. Nombre completo, distrito. Ya.
3: No
2: pero el emoticón, a ver, un emoticón, un emoji, sí conocen que es emoji, ¿no? Emoji, claro. ¿No?
3: La carpa no, ¿no?
2: ¿Qué puede ser, Paquito?
3: La carpa no, ¿no?
2: ¿Tú dirás?
3: ¿La carpita puede ser?
2: Ya, una carpa.
3: No, carpita. Ok, ya.
2: Ya. Ajá. Listo, entonces la carpa.
3: ¿Ya?
2: La carpa del circo que está en todos los teléfonos, sí, si los tienes está en la mano.
3: Claro.
2: Listo. Vamos, nos mandan la carpa de circo,
3: ¿ya?
2: La adjuntan su nombre completo y su distrito, ¿de acuerdo? Y estén atentos, atentas, por favor, porque en estos 10 minutos o 15 minutos que le vamos a dar de chance para que puedan inscribirse, ya tienen que estar atentos, atentas y escuchar la radio.
3: Ah.
2: Escuchen la Mega Mix. Escúchenos porque los vamos a llamar.
3: Ah.
2: ¿Ya? Mamá, a ti te llamo, a ti papá, a toda la familia vamos a llamarlos. Si los llamamos y decimos aló, ¿ustedes te responden?
3: ¡Oiga, caballero! Yo escucho radio, la Mega Mix, tocamos de todo.
2: Como payasito. ¡Oiga, caballero! Yo escucho la Mega Mix,
3: tocamos de todo.
2: Tres funciones, tres. ¿Ya? Como payasito, payasito.
3: Oye.
2: ¿Ya? Así le dé vergüenza, le dé roche en su trabajo, háganlo porque en juego están las entradas para su familia.
3: Para el circo La Tarumba. Rumba en la Mega Mix.
2: Un show espectacular. El espectáculo es de primera. Mira, de primer nivel. Para estar este espectáculo está a la altura de los oyentes de la Mega Mix.
3: Tal cual, hermano.
2: Así que donde estén, en el carro, en el avión, en el helicóptero, en tu trabajo, centro de estudios, en casa, en tu negocio, en la calle, con tu bicicleta, caminando. Vamos, regístrate, inscríbete ya al WhatsApp.
3: Al 971-446-726.
2: El emoticón de un circo, de una carpita de circo, la carpa de circo.
3: Claro.
2: Nombre completo, distrito. ¿De acuerdo?
3: De acuerdo, señor.
2: Bien.

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1: Oiga, caballero,
2: tocamos de todo.
1: Gracias a la Mega Mix.
3: Gracias.
1: Nos vamos al circo de
3: La Tarumba.
1: Hoy una familia hermosa se va al circo.
3: ¿Puedo ganar yo, mi querido Lorenzo?
1: No, Paquito, porque tú eres parte de la familia de la Mega Mix y son solo oyentes.
3: Oh, no.
1: Así que compra tus entradas nomás. De todos modos, vámonos así. Una familia se va al circo de la Tarumba.
3: ¡Bravo, bravo, bravo!
1: A ver, vamos a ver cuántos inscritos se han dado.
4: A ver, cuenta.
1: 410 inscritos.
4: Otra cosita, ¿eh?
1: Una locura.
4: Otra cosita.
1: Gracias, gracias. Ahora sí, vamos a chocolatear. Pones el dedito donde creas conveniente tú, Paquito. La llamamos. Recuerden, apenas la llamamos, ¿ah? Tienen que responder.
3: Oye, caballero, hoy escucho radio, la Mega Mix, tocamos de todo.
1: ¿Como payasito o payasito?
4: Está
1: ya, Paquito.
4: Está bien, me sale como payaso.
1: Bien,
4: sale.
1: Sí. Payaso antiguo, pero sí te sale. Vamos, Paquito.
4: Ya, ahí.
1: Bien,
4: ahí.
1: Listo.
4: Ahí,
1: es una mujer. Ahí está.
3: ¿Qué?
1: Creo que es mamá.
4: Ey.
1: A ver, del distrito de San Juan de Miraflores.
3: ¡Bravo!
1: María Mercedes.
3: Buena, María.
1: María Mercedes Sánchez. Vamos a llamarla, Paquito.
4: Vamos, hermano.
1: A ver, al toque, Paquito. María Mercedes Sánchez Ortiz del distrito de San Juan de Miraflores. Apenas llegamos a Loa.
4: Ajá. Te estamos llamando, María.
1: Ahí le estamos llamando.
4: Ajá. María, María. María,
1: con patas frías.
4: Ahí está, ahí está.
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0: el nombre de mi hermana.
1: ¡Claro! ¿Ah? María Mercedes Petalía.
0: Sí, claro.
1: ¡Talía!
0: ¡Talía!
1: ¡Talía! María Mercedes, felicidades. Tú y toda tu familia se van al circo de la Tarumba.
0: Su mamá habrá sido fanática de Talía, ¿no?
1: ¿Cuántos hijos tienes?
2: La que estaba esperando. Sí, somos cuatro.
1: Justo. Ahí está toda la familia.
0: Preciso, Reina María. Vas al cine.
1: María, un beso enorme. Quédate en interno para que puedan, obviamente, digamos, indicarte y hacerte llegar las entradas para que vayas tú y toda tu familia hermosa, bella, preciosa. ¿Ya, María?
2: Muchas gracias, muy amable. Gracias por ese regalo.
1: Y como, como payasita, la radio que escuchas, ¿cómo se llama? Dilo.
2: Yo escucho radio La Mega Mix. Tocamos de todo.
0: Oiga, caballero.

0: ¿Qué pasó?
1: Oye, te voy a preguntar, ¿quién es ese Lelora? El Lelora cada rato, ¿quién es ese?
0: Es un... Se cree locutor.
1: Se cree, ¿no? No tiene ni voz.
0: Encima tiene una nariz grande. Ah, anda con su micrófono. Ah, ya sé por qué se cree el locutor.
1: ¿Por qué?
0: Porque anda con el micrófono incorporado.
1: Ah, claro. Ni gracioso es. Se cree gracioso.
0: Ah, sí, tú dices.
1: Y encima se pone a contar chistes. Oye, bueno, no, allá ustedes, las megamis que reciben a cualquier cosa.
0: Los chistes que dan cólera, cuento un día. Mañana, más tarde.
1: Sí, pero ese no es de Nando, porque le está robando la idea a Nando, pejón, al de Lora, no.
0: Creo que ya no lo tiene.
1: 8.52 minutos.
0: Estás escuchando Radio La Mega Mix, tocamos de todo.
1: Ay.
0: ¿Cómo me gusta la noche?
1: Ahí en la cero. ¿Parezco en tu flaca?
0: Sí.
1: ¿Pero cuál es? Porque tú tienes como 15, también tú eres bravo.
0: Lorenzo.
1: Y la otra semana lo voy a presentar de manera oficial a mi causa, que está acá, porque yo estaba
0: Pancho.
1: Sócrates joven. Ya, todavía no lo digo su nombre, todavía no.
0: Le dicen Pancho, pero su verdadero nombre, ¿cuál es?
1: Azucena. Preocupados por el bolsillo de las familias. Hoy más que nunca. Mamá,
0: sí,
1: tú sabes, mamá, que obviamente te rompes la cabeza. ¿Cómo hago? Porque todos los días vas al mercado, ya subió el pollo.
0: Oye, sí, ¿no?
1: Vas al otro día, subió la papa, sube el huevo.
0: No.
1: Todo sube. No. Sube el arroz, sube la fruta. Mano, ¿qué hacemos?
2: ¿Es en serio?
1: ¿Qué hacemos?
0: ¿Qué hacemos?
1: Un cambio de mandato, mensaje de la nación, igualito, sigue la cosa peor.
0: Y la gente se estresa, ¿no? Por esta situación.
1: Exacto.
0: Que estamos viviendo.
1: No sé si lo hacen a propósito.
0: Sí, de verdad.
1: Encima, oye, las condiciones del clima, llueve por acá, por allá. ¿A dónde nos van a dar?
0: Lorenzo, controla tu corazón, no rendir.
1: Sí,
0: por favor.
1: Entonces, para eso nuestro escuadrón de los caseritos de la Megamix ya salieron.
0: ¡Bravo!
1: A abordar todos los mercados de Lima, Ciudad Capital, buscando precios cómodos. Para eso ya estamos con mi tío, el Condorito.
0: Al toque Roque.
1: Al toque Roque. Ahí está, sobre el Pucho Lucho.
0: Sí.
1: Jorgito Barnett. Por favor, menciónanos dónde estás, en qué mercado y en qué distrito. ¡Adelante!
3: Gracias, mi querido Alex Lora del Venir del Mundo. 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
1: Gracias, mi querido Jorrito. Un aplauso, por favor, muchachos, para el gran Jorge Barnett, nuestro condorito, nuestro caserito, siempre preocupado por el bolsillo de mamá, recorriendo todos los mercados. Gracias. Nuestro caserito Jorgito Barnett, de la familia de la Mega Mix.
0: Condorito. ¿Ah?
1: Claro, qué bacán. Que ha bajado el bonito, oye, el pollo, el pescado, ¿no?
0: Y la posta, ¿no? Está regresando a la normalidad. Chévere. ¿No?
1: Qué chévere. ¿Tú sabes cuál es el pez que te da más tristeza?
0: ¿Cuál es el pez que te da tristeza?
1: El pésame.
0: Ay, sí.
1: ¿Tú sabes cuál es el pez navideño?
0: ¿El pez navideño cuál es?
1: El pez cebre. ¿Sabes cuál es el pez más peligroso?
0: ¿Cuál es el pez más peligroso?
1: Pestola. Esto ya para...
0: Una más.
1: No, ahí no me voy a ganar el tiempo.
0: Ay, ajá.

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0: Ay, nomás Paquito, por favor. Eso es un... Ahorita me voy a la radio, hermano. No, no, ahorita me busco un bar.
1: ¿Por qué, Lorenzo?
0: Sí, hermano, con estas canciones me vuelvo loco, me derrito.
1: Qué hermosas canciones.
0: Sí, ¿sabes qué pasa? Quiero felicitar a Kevin, que siempre también nos acompaña, Harry Potter viejo. De la Kevin, felicitar por el par de zapatos que ha traído. Qué espectacular,
1: elegante, ¿no? Elegante.
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0: Bien, señores, tenemos dos bombas espectaculares. La primera la suelto ahorita.
1: ¿Ah, sí?
0: Ahorita, mi querido Paco.
1: ¿Y la sueltas ahorita?
0: Por favor, a las 9:19.
1: ¿En serio, Lorenzo?
0: Sí, lo que pasa es que hoy día, ya hoy día se apertura, digamos, la Expo... Expo Plax Perú.
1: Expo Plax,
0: así es, sí, ¿ya? La feria. Una de las más grandes ferias que tiene Lima, ciudad capital.
1: ¿Ya?
0: Entonces, hoy día, PAC Perú Expo 2026, apertura hasta el 22 de agosto.
1: Buenazo.
0: Van a estar en Villa Complejo Ferial. Ahí está, vas a conocer una cosa espectacular. La invitación es para todos los empresarios, emprendedores y familias enteras que vayan, dense una vuelta. Es una feria internacional realmente extraordinaria. Extraordinaria. Muchos empresarios extranjeros vienen, obviamente, digamos, a ofrecer sus productos y de alguna forma empiezan a dar sus conferencias, cómo es que por dónde tenemos que irnos, cómo hacer la inversión, en fin, nos van a orientar, conferencias, en fin, presentaciones espectaculares. Para eso ya lo tengo enlazado al gerente general, que es nuestro gran amigo, ya Gabriel Hechelin, gerente general de Grupo Ferias en Perú. ¿Lo tenemos en línea?
1: Lo tenemos,
0: Paquito.
1: En línea. Lo tenemos en línea, Lorenzo.
0: Gabriel, buenos días, buenos días.
2: Buenos días, Alex. Muchas gracias. Un gusto siempre estar en tu programa.
0: No, el placer es nuestro, Gabriel. Cuéntanos un poquito, porque esta es una feria espectacular. Yo la he vivido muy de cerca. El año pasado, más bien, se estaban demorando en venir, porque los que queremos emprender, los que manejamos empresas, queremos eso. Es un tema de orientación, porque hay de todo un poco. Cuéntanos un poquito, por favor, de qué se tratan Ferias Perú.
2: Bueno, esta edición es una edición especialmente importante, es la 11ª edición de la feria. Es especialmente importante porque hemos logrado reunir en un mismo lugar durante los 4 días a 3 industrias. La industria del plástico, la industria de los empaques y envases y el reciclaje.
0: Ya, o sea,
2: además estamos a tener congresos internacionales también.
0: Sí, a eso me refiero, esos congresos internacionales es una cosa espectacular y mágica, porque obviamente salgo despeinado, pero con la idea clara de qué es lo que quiero hacer. Eso es lo más importante. Van a estar en Villa Complejo Ferial, acá en Chorrillos, ¿verdad?
2: Sí, correcto, es al costado de la Universidad Científica.
0: Ah,
2: un predio de 20.000 metros cuadrados.
0: ¡Hala! Sí, grandazo, sí, playa de estacionamiento. Es una cosa monumental. Uh-huh. Es una feria gigante, enorme, mi querido Paquito. La industria, como bien lo has dicho, la industria del plástico, mi querido Gabriel. Ya, digamos, ¿qué hace que esta edición sea especialmente importante para ferias en Perú y para el país?
2: Bueno, es importante para el Perú porque estamos logrando, digamos, un público muy profesional. Necesitamos en Perú ahora más espacios donde las empresas puedan conocer nuevas tecnologías, generar negocios, capacitarse y sobre todo encontrar soluciones que permitan hacer a la industria más competitiva, ¿no? Entonces, este es un espacio en el que 600 marcas se juntan, 3 industrias súper importantes que mueven el país, que es la de empaque y plástico y reciclaje. Entonces, en estos 4 días puedes encontrar todo esto en una sola feria, ¿no?
0: Epa, se espera la participación de alrededor 20.000 visitantes como cada año. Es un éxito rotundo, ustedes, mi querido Gabriel. ¿A quiénes está dirigida esta convocatoria y qué tipo de público esperan recibir durante estos 4 días que empieza hoy?
2: Claro, esperamos un público sumamente profesional y empresarial, ¿no? Empresarios, gerentes, compradores, responsable de producción, de logística, todos los que tengan también empresas que tienen que ver con el empaque, el envase y el embalaje. También vamos a ver municipalidades, instituciones públicas, universidades. La verdad que de todo un poco de los que están involucrados en estas tres industrias.
0: ¿Qué oportunidades, mi querido Gabriel, qué oportunidades genera este encuentro para establecer contactos, hacer negocios, intercambiar conocimientos? Coméntame un poquito.
2: Claro, esta feria, digamos, uno de los principales objetivos es poder conectar a las personas que toman decisiones de las empresas, ¿no? Uno a veces, para conseguir contactos, para poder venderles, para poder conseguir proveedores, tiene que hacer toda una búsqueda, una investigación o hacer mucho lobby. Acá durante 4 días puedes encontrarte cara a cara con las empresas de las tres industrias, ¿no? Del empaque, el envase, el embalaje, el plástico y el reciclaje. Los encuentras a todos aquí en 4 días. Es un evento en el cual puedes venir y encontrarse con todos los dueños de las empresas y negociar cara a cara.
0: Qué impresionante.
1: Además, en un solo lugar todo, ¿no?
2: Sí, correcto. Además tenemos maquinarias en vivo, equipos y soluciones funcionando en vivo, muchas conferencias, capacitaciones. Todo lo puedes encontrar en un solo lugar en esos 4 días.
0: Y música también. Música también. Comida rica también.
2: Por supuesto, música y comida. No puede faltar,
0: mi querido Gabriel. ¿Cómo ha evolucionado la convocatoria y qué cambios han visto en el público que participa en estas ferias?
2: Bueno, ha sido muy importante la evolución. Como te digo, ya esta es la 11ª edición. Hace 22 años venimos realizando este evento. Cada edición vemos crecer, pues, no solamente la cantidad de visitantes y empresas participantes, sino también la calidad y la especialización del público, ¿no? El visitante también ya viene más informado, ya conoce un poco más el evento, encuentra nuevas cosas, pero siempre hay nuevas cosas, nuevas tendencias, nueva tecnología, cosas innovadoras que vas a encontrar, nuevos ponentes que también dan capacitaciones interesantes. Esa es un poco la idea de la feria, ¿no?
0: Para poder cerrar esta bonita conversación, mi querido Gabriel, ¿qué experiencia se van a encontrar nuestro público?
2: Bueno, van a encontrar aquí en las tres grandes ferias especializadas mucha maquinaria en vivo, muchas conferencias, muchas personas especializadas. Van a encontrar empresas y también el parte pública, municipalidades, ministerios, todos juntos en un solo lugar. Se pueden registrar en expoplasperu.com.
0: Sí, justo te iba a preguntar eso, porque la manera de ingresar gratis es registrarse a www.pacperuexpo.com, ¿verdad? ¿Así es?
2: Sí, correcto.
0: Sí, así es. Entonces, vamos, regístrense, emprendedores, empresarios de todo el Perú.
1: Vamos.
0: Hoy día empieza en Villa Complejo Ferial, en Chorrillos, cerca de la Universidad Autónoma. Así, a la salida de Lima, por el peaje. Ahí está, tremenda feria, gigante, enorme. Así que del 19 al 22 de agosto. Una vez más, muchísimas gracias, mi querido Gabriel. Por favor, estamos de todas maneras.
2: Alex, muchas gracias.
0: Toda la familia de la Mega Mix, yo obviamente como emprendedor de todos modos voy a estar ahí clavado ahí en esta tremenda feria porque voy a aprender muchísimo.
1: Eso, ¿no?
2: Gracias. Te esperamos también a ti.
0: Un fuerte abrazo, Gabriel. Todos los éxitos del mundo, un fuerte abrazo, los mejores deseos para ti, Gabriel, tu hermosa familia. Saludos a tu padre.
2: Muchas gracias.
0: Ahí está.
2: Muchas gracias.
0: Un abrazo a tu papá, un gran amigo. Usted es de Argentina, mi querido Gabriel.
1: Ay, que vino a visitarnos.
0: Sí, sí, un tremendo empresario. Se aprende muchísimo de él. Gracias, Gabriel. Un fuerte abrazo.
2: Gracias, Alex.
1: Listo.
0: Nos vamos a la feria, Paquito.
1: Vamos a la feria, hermano.
0: Hasta el 22, ahí en Chorrillos. Tremendo ferial. Gracias a...

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1: 9:39, estamos en vivo. Ahorita suelto la siguiente bomba, Paquito, por favor, agárrame.
2: Tranquilo.
1: Agárrame.
2: Tranquilo.
1: Agárrame cuando salgo disparado, porque cualquier movimiento al toque, pienso que es un sismo fuerte.
2: Contrólate.
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1: Ahora sí, suelto la bomba.
2: ¿Así?
1: Suelto, por favor. Suelta la canción. Suelta.
2: O de repente va tocado, de repente.
1: Y en vivo lo va a hacer, ¿ah?
2: Claro.
1: Lo va a hacer en vivo. Atinan. ¿Adivinan quién es?
2: ¿Quién es?
1: Hermano.
2: ¿Quién es?
1: ¡Es mi ídolo!
2: ¡Uy, no!
1: ¡Es la primera vez que lo tengo cerca, hermano!
2: ¡Qué emoción!
1: ¡Tenemos el mismo perfil!
2: ¡Hala!
1: ¡El grande, grande, el bravo de bravos! ¡Diosdado! ¡Gaitán Castro! Para la gente que ama, adora el folclore latinoamericano, así como tú y yo y todos nosotros.
2: Sí,
1: enamorados del folclore latinoamericano. Y Diosdado es un gran referente. Diosdado, buenos días y bienvenido a la cabina de la Mega Mix.
3: Gracias, mi querido Alex. Gracias, amigos de Radio Mega Mix. Muy feliz de estar con ustedes. Muy feliz también de estar con quienes nos están oyendo. Decirles que seguimos trabajando con esto que tanto nos gusta, que tanto nos apasiona, que es la música, y en especial la música andina peruana.
1: Eso.
3: Y hay canciones que se han metido en el corazón de tantísima gente. Nosotros, no sé si han escuchado esta.
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1: ¡Ay, ay, ay!
3: Ahí nomás.
1: No puedo. Diosdado, por favor, no me dejes así en vano. Pareces a mi hija que me dejaba siempre medio.
3: Y hay otra que dice:
4: amor, amor, ¿qué está sucediendo?
2: ¿A quién te recuerda esa canción?
4: Amor, amor, ahí nomás.
1: Me provoca tomarme un whisky.
2: Diosdado,
1: ¿cuántos éxitos tienes en tu haber?
3: En verdad, de los 21 discos que he grabado, yo creo que muchas canciones han gustado tremendamente, se han metido en el gusto de tanta gente, como por ejemplo La Profesorita, El Olvido, Popurrí de Carnavales Ayacuchanos, Cómo Has Hecho, Piel Canela, Requiem para un Amor, en fin, el Olvido que Nunca Llegas, Para Chasca, muchas canciones.
1: Ah,
3: muchas canciones,
1: qué muchas barbaridad. Aprovechamos que has venido con tu marco musical y un ratito más vamos a conocerlos, porque aquí también entre ellos está su hijo.
2: Mira.
1: Músico también. Sí, a diferencia de Diosdado tiene poco cabello, su hijo tiene más.
3: Y se lo he heredado.
1: Bien, hacemos una cosa bien bonita, por favor, ya, aprovechando el marco musical.
3: ¿Cómo has hecho, puede ser?
1: Por favor, el himno.
2: Vamos.
1: ¡Oye!

0: señores, un fuerte aplauso. ¡Música en vivo!
1: ¡Qué hermoso! ¡Qué privilegio!
0: Diosdado es mi gran amigo. Sé que está de aniversario, cumple 39 años de vida artística y lo va a celebrar en el Parque de la Exposición. Es por eso que me he traído a Diosdado y toda su agrupación. Aplausos, muchachos, por favor.
2: Gracias, gracias, gracias.
0: Esta canción jamás, me imagino, la debes tocar tres veces en tus conciertos, ¿no?
2: Hermano, hay canciones muy metidas en el corazón y en el gusto de tanta gente. Esta es inevitable, La Profesorita es inevitable, El Olvido, Los Carnavales, Amor, Amor, en fin, Nuestra Promesa. Hay tantas canciones que en realidad, y la gente las corea, las canta de una manera increíble. Es un lo querido siempre.
0: Sí, sí, es una locura. La gente te ama, te quiere. Y es en todo el Perú, ¿verdad? El cariño es en todo el Perú.
2: En verdad, sí. Esta música no solamente nos ha hecho recorrer en gran forma toda la patria, sino más allá también de nuestras fronteras. Es increíble que con este canto muy nuestro, muy nacido en el corazón mismo de nuestro querido Perú, hayamos podido llegar, no sé, a los 5 continentes.
0: ¿No? ¡Qué barbaridad!
2: Tantísima gente.
0: Sí.
2: Y lo que me llena de emoción es que mucha gente joven ha inclinado su talento, su trabajo, su gusto por este canto. Puedes ver, mira, a Gustavo con sus 20 y tantos años, a Arián, a Luis,
0: haciendo jovencitos
2: y haciendo de la mejor forma esta música, con mucho talento y mucha propiedad, ¿no?
0: Sí, ¿los tres son tus hijos?
2: No. Tengo bastantes hijos, pero no tantos.
0: A ver, tu hijo es
2: Arián.
0: El del cabello largo, ¿no?
2: El pelucón.
0: Sí, esa es diferente. Arián, ¿cuántos años tiene Arián?
2: Él tiene 24.
0: Arián con 24 años. ¡Wow!
3: ¿Cómo estás, Alex? Muchas gracias.
0: ¿También cantas también o solo tocas?
3: Yo ahorita me encargo de tocar. También con mi padre llevo desde los 6 años. Wow. Como mantequilla, pero ahorita ya, gracias a Dios, compartimos.
0: Como mantequilla, o sea.
3: Claro. Sí. Pero claro, ahorita tengo el gusto de dirigir la banda Son del Sol. Wow. Y ser el productor de los discos, de las canciones. Me encargo de la percusión y el charango en este caso.
0: ¡Epa, Dios!
2: Y tiene su talento, a ver, que haga Big Box.
3: A ver, un poquito de fusión.
0: A ver, a ver.

0: Talentoso al papá, mira, por favor. Diriges la banda, una cosa. A tus 24 años, cabrón, los 24 años, los estaba yo pidiendo para mi chu. Tu hija es la que, digamos, maneja el área digital,
1: redes,
0: ¿verdad?
1: Sí, las redes a Audrey, y es muy talentosa también.
0: Sí.
1: Ahora ha inclinado también su. Bueno, y canta muy lindo. Pero está todavía cursando estudios en la universidad. Yo creo que vamos a hacer una carrera en paralelo, ¿no, Audrey?
0: Sí.
1: Esa es la promesa.
0: ¿Cuántos años tiene Audrey, Dani? Ven por aquí, pues cántanos un poquito antes que se nos acabe el tiempo. Audrey, ahí está el micrófono. A ver, cántanos así algo bien bonito a capela, Audrey, por favor. ¿Cuántos años tiene Audrey?
1: 20.
0: 20 añitos. Escucha, mira el talento de Audrey. Cuando quiera, acércate al micrófono.

0: ¡Aprende, Paquito!
1: Sí, sí, es tremendo.
2: Diosdado.
3: Qué orgullo, ¿no?
0: Sí.
1: Sí, cómo no.
0: Claro. Invité a Diosdado para su aniversario porque la manera de gratitud a su público, a la gente que lo ama y lo sigue aquí en Lima, que son muchísimos, él va a realizar un concierto espectacular este 23 de agosto. Lo hace de manera de gratitud, lo digo, ¿por qué? Porque obviamente el costo de las entradas, digamos, es bastante accesible para todos, ¿verdad, Diosdado?
1: Tiene razón, son costos que no se han dado en mucho tiempo, pero al tratarse de ser mi aniversario, he querido que la mayor cantidad de gente que no pudo ir en otras oportunidades en esta pueda estar y con, bueno, en un momento tan especial como es mi aniversario. Y las entradas están disponibles en Joinas. A ver, queridos amigos, los invitamos este domingo 23 de agosto con grandes invitados. Tenemos, por ejemplo, Antología, La Patronal, Milena Wharton está como invitada especial, Chapimarca, Nancy Manchego, entre otros.
0: Tenemos que estar ahí, Diosdado, ¿eh?
1: Por favor, hermano,
0: tenemos,
1: dime.
0: Tenemos que estar ahí, por favor, invítanos.
1: Si quieres ir con toda la familia, sí, me dicen nomás.
0: Claro, y gratis.
1: Bueno,
0: son todos los otros.
1: Así es, Alex. Gratis. Nosotros somos buena gente.
0: Diosdado va a estar con nosotros en este aniversario 23 de agosto. Ahora, mira, este es el WhatsApp. Tú tienes el acceso directo al WhatsApp.
1: Claro.
0: Bien. Por favor, que me manden una, ¿cómo se llama el instrumento, mi rey?
4: Quena.
0: La quena. Ya, emoticón, la quena. Todos los que quieren ir al concierto de Diosdado Ventán Castro al WhatsApp. El número
2: 971-446-726.
0: Por favor, si pasamos los 200 en 5, en 10 segundos, por favor, todos van gratis. Una vez más, las entradas están a la venta en Joinas,
1: ¿verdad?
0: En
1: Joinas, sí, claro que sí. Así que los esperamos con mucho cariño. Vamos a disfrutar de esto que es muy nuestro, muy peruano, muy nacido aquí mismo, ¿no? En
0: esta tierra. Eso es. Diosdado Gaitán Castro estuvo
1: ese
0: con nosotros.
1: Epa,
0: este 23 de agosto, aniversario 39 años de Vía Artística Parque, de la exposición del anfiteatro. Ahí estaremos de todas maneras con el grande Diosdado Gaitán Castro, un espectáculo de primera. Quienes amamos el folclore latinoamericano, así como tú y yo, mi querido Paquito,
2: claro,
0: y mi querido
2: Pancho.
0: Panchito, por favor, todos estamos ahí. ¿De acuerdo?
1: Gracias.
0: Listo.
2: Nos
0: muchas
2: vamos.
0: Gracias, Diosdado.
1: Un gracias, fuerte abrazo. Alex.
0: Nos tenemos que ir. Aprovechamos el marco, mi querido Diosdado, para irnos con Amor, Amor. ¿Puede ser o no puede ser?
1: Sí,
0: vamos. Gracias,
1: amor,
0: por.

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0: Así comenzamos a todo mix aquí en
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0: la mejor radio del Perú. La Mega Mix, tocamos de todo. ¿Cómo los despertó el temblor?
1: Uy.
0: 5:00 a.m, 5:30 más o menos por ahí ha sido. Nos movió y nos dijo, levántense, vayan a trabajar.
1: Y así de la nada salió el solcito.
0: Un cambio. Bueno, ya más o menos se sospechaba porque ayer, aunque digan que no, no sé si será coincidencia, pero dicen que no tiene nada que ver, pero siempre es coincidencia que cuando hay fuertes vientos una noche anterior, siempre pasa que hay un temblor fuerte y eso hace un quiebre y pum, cambia de
1: el clima, ¿no?
0: Porque estábamos con lluvia y salió sol.
1: Qué locazo, ¿no?

0: Nunca, por nunca, favor, por señor favor. Dios, apiádate de nuestro lindo Perú.
1: No, por favor.
0: Pero igual tenemos que estar prevenidos.
1: ¿Con qué? ¿Cómo nos prevenimos, reina?
0: Tenemos que identificar salidas de emergencia.
1: Eso, ¿no?
0: Primero, claro. Identifica la zona donde estás. Prepara tu mochila de emergencia.
1: Sobre todo, ¿no?
0: La mochila. Con cosas importantes, ¿no? Claro. Dinero.

0: nuestro juego de llaves, porque al momento de la hora uno sale corriendo a veces y se olvida todo. Entonces chapa tu mochilita nomás que tiene que estar en la puerta y ya con eso es un alivio, por lo menos te puede ayudar en algo,
1: ¿no? Como debería, ¿no, Reina?
0: Claro.
1: Prevención total.
0: Prevención. Ay, estoy con la garganta.
1: Yo sé por qué estás así, Reina. Yo sé por qué estás
0: ¿por qué?
1: Por temblorcito. Ahora todos le echamos la culpa al temblor, ¿te acabo de cuenta? Hay mucho tráfico.
0: Escúchame, pero a las 5 de la mañana todo el mundo ya se levantó, ya se le fue el sueño. A mí sí, se me fue el sueño, me levanté, hice algunas cositas y ya me vine para la radio,
1: maya,
0: ¿no?
1: Maya.
0: Así que no hay mal que por bien no venga.
1: Maya, Reina.

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1: ¿Cómo?
2: Y llegó lo que todos esperaban.
1: El baile que ustedes esperaban.
2: Amigo, ¿qué pasó? Cuéntale al público, porque están preocupaditos. Estaban.
1: No, simplemente pasó que me metí una toradita.
3: Ah, Maya. ¿Hay tráfico?
1: Una toradita. Hubo bastante.
3: Uy, uy.
1: Pero hay tráfico siempre.
3: ¿Y hay sol?
1: Pero hay días que son más intensos, como hoy. Que no solo hay tráfico, también hay un sol, pero impresionante. Parece febrero. Claro.
3: ¿Parece la playa?
1: Sí. Parece, sí, tranquilamente la gente se va a la playa hoy día.
3: Sí, no, playerón.
1: Hoy día la gente se va a la playa, ni lo dudo.
2: Oye, hay un sol tremendo. Bueno, es el temblorcito. ¿Cómo te agarró el temblor?
1: Uy, me despertó.
2: A todos. Porque además que estamos como psicoseados también.
1: Fuera,
2: ¿no?,
1: de que estoy traumado, sí, claro.
2: Claro, hay una psicosis.
1: Me despertó en el acto, en el acto. Es más, lo primero que hice fue decirle a mi esposa: temblor.
3: Wow.
1: Ya, mijo.
3: Ya, sigue durmiendo.
1: Ya, mijo. No, temblor, hay que estar alerta por si acaso.
2: Sí, definitivamente sí, hay que estar alertas. Ha sido el Lurín, ¿no?, el epicentro. No ha sido muy fuerte en realidad, 4.8.
1: Creo que sonó más de lo que se movió.
2: Se sonó al comienzo y después se movió. O sea, un ruido, pero... Y de... reventó, ¿no?
3: ¿Cómo?
2: Diciendo, levántense.
1: Ya metió un pedo tú.
2: Pero esto es como una... como una práctica.
3: Una práctica.
2: Para mí.
1: Es como un simulacro.
2: Como un simulacro real, ¿no? Porque estamos preparados si viene un sismo de mayor intensidad.
3: Qué buena pregunta, ¿eh?
1: ¿Sabemos a dónde movernos dentro de nuestras casas?
2: ¿Qué hacemos? ¿Cuál sería la primera acción que tomarías si tienes hijos, si tienes mascotas, si tienes personas adultas, ancianos o si tienes personas con discapacidad?
1: Correcto.
2: ¿Cuáles son los métodos o las rutas a seguir? ¿Cuál es tu plan de contingencia? ¿Ya lo tienes claro? ¿Lo tienes establecido? Si vives en un lugar que es peligroso, si vives en un lugar que no cuenta con las seguridades, digamos una casa antigua, un edificio que no es antisísmico, te pregunto a ti, ¿estás preparado?
1: Amigo. Sí. Lo que pasa es que yo quiero escanear, pero no me entendía mis símbolos. Sí. Me digo, quiero el teléfono. Me dieron un lapicero. El teléfono, un papel. Me dieron el teléfono, me saluda. Ya no aguanté mal. El teléfono.
2: Escucha, a Comegato le dije, sí, las cosas como son.
1: Sí,
2: no le puedes mandar señas porque no te va a entender. No, es que es chino.
3: No le dije Comegato porque ya no dio el reclamo.
2: Comerrata, entonces le digo. ¿Qué le digo?
1: Bueno, amigos, estás aquí en A Todo Mix. Quédate solo aquí por Radio La Mega Mix.
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2: Hay una señora que ha escrito, dice que no puede entrar a Capac porque ha escrito con C.
0: Ah, no.

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2: Ya está, ya está.
0: ¡Te amo!
2: ¡Qué lindo! ¿Cuánto le habrá pagado a Paquito? ¿Nunca ha puesto esa canción?
3: Primero, recién salió día,
2: Bueno. 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
2: Eso, qué lindo. Hoy día hemos comentado antes de que comience, en los inicios del programa, que el temblorcito nos levantó a todos.
0: Nos levantó, pero acá lo importante es que yo lo he tomado como una, ¿cómo se dice? Como un...
3: ¿Un ensayo?
2: Un simulacro.
0: Un simulacro, esa es la palabra, como un simulacro. No, porque hemos estado viniendo de simulacros en simulacro. Recuerden el terremoto en Venezuela, el terremoto en Colombia, sin ir más lejos, el de Junín también, que ha sido fuerte. Entonces, ¿qué estás haciendo tú para tomar las medidas correspondientes? A veces este tema es muy estriado, ya todo el mundo lo toca, ya te aburre, te cansa, quieres escuchar música, quieres diversión. Pero este tipo de conversaciones, este tipo de comunicados te pueden salvar la vida.
2: Claro, o sea, en realidad sabes qué hacer si empieza a temblar muy fuerte tu casa. Sabes a dónde ir, dónde ubicarte.
3: Has practicado.
2: ¿Sabes que es momento, según tú, de bajar corriendo las escaleras o no? ¿Qué sabes hacer y qué no sabes hacer?
0: ¿Qué pasa si vives en el piso 8?
3: Eso, ¿no?
0: ¿Cómo? ¿Qué pasa si vives en el piso 13?
3: ¡Hala, qué bravo!
0: ¿Qué pasa si vives en el tercer, cuarto piso? ¿Qué es lo que tienes que hacer? ¿Salir? ¿Subir? ¿Bajar? Todas esas preguntas que a veces uno dice, no pasa nada, se relaja.
2: Hoy, Radio La Megamix, tocamos de todo. Se complace en presentar a un especialista en gestión del riesgo de desastres, Indesi, la gran, la única, Astrid Velarde.
4: ¡Bravo!
2: Astrid, te escuchamos, ¿cómo estás?
0: Hola,
2: buenos
0: Astrid,
2: días.
0: Bienvenidas a La Megamix.
4: ¿Cómo están? Buenos días, muchísimas gracias por la invitación. Y bien, como lo mencionas, Mariela, es cierto, ¿qué estamos haciendo para poder responder de manera eficiente ante una emergencia o desastre?
0: Así es. Mira, hemos venido, Astrid, hemos venido con varios, ¿cómo se dice? Ese tipo de prácticas, pruebas, simulacros que hemos estado haciendo. Y la gente a veces se relaja un poco, ¿no? Porque lo toma como broma, dice, ¡ay, qué pesado otra vez! Pero estamos preparados, este país, Lima en general, ¿está preparada para un terremoto de 8, 9 punto, grados?
4: Claro, como lo mencionas, Mariela, mira, hemos tenido los ejercicios de simulacro donde muchas personas son muy indiferentes al momento de la evacuación, al momento de identificar su zona segura interna, no toman conciencia de la gravedad del asunto, ya. Hemos tenido el sismo de Junín, hemos tenido el sismo de Venezuela, el sismo de Colombia. Entonces, el sismo que ocurrió hace 19 años en Pisco. Entonces, debemos empezar a prepararnos desde casa. Si nosotros realmente amamos a nuestra familia, lo que primero que tenemos que hacer es elaborar un plan familiar de emergencias donde vamos a establecer los roles que va tener cada miembro de la familia ahorita, en la etapa de preparación cuando todavía no ocurre la emergencia y en la etapa de respuesta.
2: O sea, tú...
4: Porque recordemos que ante una situación de un escenario, un escenario sísmico de 8.8, como lo ha determinado el Instituto Geofísico del Perú, que los parámetros del sismo que puede ocurrir en Lima Metropolitana y Callao puede ser de 8.8, mayor a 2 minutos, frente a la costa de Lima Metropolitana y Callao. Entonces ya nosotros sabemos que la ayuda humanitaria no va a llegar inmediatamente a donde tú vives. Recordemos que si bien es cierto la municipalidad tiene una responsabilidad de brindar los bienes de ayuda humanitaria una vez que empadronen a los damnificados, pero ¿qué va a pasar con tu familia? Has establecido, ya has elaborado tu combo de supervivencia, tu mochila para emergencias, tu caja de reservas, para que le puedas dar alimentación, abrigo a tu familia hasta que llegue la ayuda humanitaria.
0: Entonces,
4: todos esos puntos tenemos que ponernos a pensar ahora.
0: Ya.
2: Yo que quiero Astrid, que más o menos la gente que está escuchando ahorita la Megamix entienda algo. Lo que tú nos indicas es que en la familia cada uno debe tener roles ya establecidos, que ya deben haber tenido esa conversación en donde, ante un temblor, papá, tú agarras la mochila de emergencia, mamá, tú agarras a las mascotas, hijo, tú te mueves por este lado, nos encontramos siempre en este lugar.
0: Si tienes abuela, si tienes personas con discapacidad, tú te encargas de cada persona. ¿Es así eso, correcto?
4: Correcto, mira, y son 5 pasos fáciles para elaborar el plan familiar de emergencias. Solamente necesitamos saber las vocales. El I, U, E, A, O de una familia preparada. En el I, ¿qué vamos a hacer? Identificar los riesgos dentro y fuera de la vivienda, identificar los recursos con los que contamos y sobre todo lo que dijiste, identificar los grupos de atención prioritaria como la abuelita, el bebé, la persona gestante, la persona con discapacidad. En el U de ubicamos, ubicar las zonas seguras internas, las zonas seguras externas, los puntos de reunión que ha establecido la municipalidad y mi distrito. ¿Cuáles son esos puntos de reunión? ¿Cuáles son esos parques, esos estadios, esas explanadas? Los puntos de encuentro, las rutas de evacuación. En el E de elaborar la mochila para emergencias, la caja de reservas, establecer una estrategia de comunicación. Okay, ocurrió el sismo a esta hora, media hora después, ¿cómo nos vamos a comunicar con nuestros hijos, nuestro esposo, nuestra familia? Emplear el sistema de comunicación post-desastre 119, que funciona como una casilla de voz.
0: 119.
4: Correcto. Opción 1 es para que tú dejes tu mensaje y puedas decir, ¿no? Soy Astrid o soy Mariela, estoy bien, estoy en las instalaciones de la radio, me dirijo hacia el punto de reunión acordado, no sé, el Parque Kennedy de Miraflores. Un ejemplo, si vivieras por ahí, ¿no? Y tu familia que quiere escuchar, tu esposo, tu hijo, tu hija, que quieren saber dónde estás, van a poder marcar el 119. Opción 2, el número de celular, tu número de celular, y van a poder escuchar el mensaje de voz que tú dejaste y te van a poder dar el encuentro ahí.
0: Hay algunas preguntitas que yo te quiero hacer, Astrid. Por ejemplo, esto es la típica, porque la mayoría de personas ahora vivimos en edificios. Lima se ha inundado de edificios, no de un de 3-4 pisos, sino estamos hablando de 10-15 pisos. Sí. Es impresionante la cantidad de edificios que
2: inevitablemente
0: hay.
2: Tenemos que crecer hacia arriba.
0: Hacia arriba.
2: No tenemos más espacio.
0: ¿Qué si estoy en un edificio durante el sismo, bajo por las escaleras, me quedo en una zona segura o subo a la azotea? ¿Qué es lo que se recomienda en estos casos?
4: Ya, te comento. Ya sabemos que el parámetro sísmico puede ser de 8.8, que va a ser fuertísimo, en el cual va a ser imposible mantenerte en pie o evacuar inmediatamente. Entonces, ante ello, ¿qué vas a hacer? Asistes en el piso 1, en el piso 5, en el piso 15. Lo primero que vas a hacer en los primeros segundos es refugiarte en tu zona segura interna, en tu columna, intersección con viga, lo más cercano al piso, sentada, agachada o arrodillada, sosteniéndote de esa columna, ¿no? Hasta que pase el movimiento sísmico, y después de que pasó el movimiento sísmico, te vas a levantar, vas a observar todo lo que cayó a su paso, y recién vas a poder evacuar con tu mochila para emergencias, con tu hijo, con tu esposo, como lo hayas establecido en tu plan familiar. Pero recordemos que primero es la ubicación.
0: Ajá.
4: Hasta que pase el movimiento sísmico y luego después se practica la evacuación.
2: Perfecto.
4: Y sí o sí se tiene que evacuar, se tiene que salir, porque sabemos que después de un sismo fuerte pueden haber réplicas.
2: Sí, claro que sí, claro que sí.
4: Que pueden desestabilizar la estructura, el edificio, la casa.
2: Astrid, ¿y quién determina cuáles son las zonas seguras de mi casa o mi departamento?
0: ¿Dónde son? En todo caso, ¿no?
4: Ya, las zonas seguras dentro de un departamento, una casa, una vivienda, siempre van a ser las columnas, la intersección de las vigas, sí. Por ejemplo,
2: las puertas. En estos
0: departamentos eso es lo que iba a preguntarte, nuevos. Las puertas, porque mucho siempre se habla, antiguamente te parabas en el marco de la puerta, ahora dicen que ya no, porque ya, las puertas de ahora ya no. Pues.
4: De tu edificación, tu casa, tu departamento. Antes las puertas estaban debajo de unas vigas reforzadas de estructura. Por eso es que la recomendación era debajo del marco de la puerta. ¿Por qué? Porque debajo del, estás debajo de la viga. Pero ahora los departamentos, no sé si todos tienen una viga, ¿no? Por encima de la puerta. Por eso tendríamos que verificar bien en nuestros planos de nuestra vivienda, ¿no? O en todo caso, lo que siempre va a estar a simple vista si son las columnas. Entonces es refugiarnos ahí. Y si estuviéramos, Mariela, en un edificio, y de repente no logramos entrar a nuestra vivienda, a nuestro departamento, y nos hemos quedado en el pasadizo.
0: Eso.
4: La estructura que es bastante fuerte, donde uno se puede refugiar, es afuera del ascensor, de los elevadores, afuera de la caja del elevador. Esa estructura es una de las más reforzadas de esa edificación.
0: Qué buena idea. Toda la gente que vive en edificios,
4: ahí te puedes refugiar también.
0: No adentro del ascensor, afuera.
4: Correcto.
0: Atención. Es muy buena idea, eso nunca yo lo había escuchado, afuera del ascensor, porque claro, esa es una estructura que está construida
4: de metal y acero. Y todo.
0: Exacto, correcto. Claro, es la más fuerte de un edificio, ¿no? Y digamos, hay otra pregunta, mucha gente vive cerca al mar, ¿qué es lo que tiene que hacer? ¿Evacuar, salir? Porque para prevenir si se sale el mar.
4: Ya, te comento. Si el epicentro del sismo ha sido frente a la costa, ¿no? Sí hay probabilidad de que pueda ocurrir un tsunami si es que el sismo es mayor a 8. No es que el tsunami vaya a llegar inmediatamente. Tendrás unos 10 a 15 minutos hasta que llegue la primera ola. Ante ello, tú vas a poder tener ese tiempo suficiente para poder evacuar. Recordemos, en toda la Costa Verde, cuando uno pasa por ahí con sus vehículos o en bicicleta, ¿no? Hay unos letreros que dicen ruta de evacuación ante tsunami. Lamentablemente las personas cuando pasan por ahí más están pendientes de ver la playa, escoger el mejor lugar, ¿no? Pero no se dan cuenta de esas rutas de evacuación que hay en toda la costa, toda la Costa Verde. Entonces es importante identificarlo desde ahora, porque recuerda que ante la llegada de un tsunami el mar se va a retirar, se retira bastante y luego de ahí recién regresa con mayor fuerza, volumen. Entonces nosotros tenemos que estar ya atentos desde ahora, haber identificado esas rutas ante tsunami para poder caminar, porque tú vas a subir caminando. Toda la Costa Verde, la costanera tiene sus letreros ya, es más, en los simulacros, en el último simulacro del 14 de agosto, cerraron toda la Costa Verde, todas las municipalidades del litoral, y también realizaron la práctica de evacuación ante tsunami.
2: Astrid, muchas gracias por la información, gracias por el tiempo también, ha sido muy valiosa para los oyentes de Radio La Megamix, tocamos de todo, escuchar datos de alguien especialista en gestión de riesgo de desastres como tú, así que te agradecemos un montón.
0: Astrid, una última preguntita para cerrar el tema, porque hay gente que está preguntando rapidito nada más. Hay algunas casas que son hechas pues de material, son antiguas, ¿no? Sería bueno que la gente en conjunto con las comunidades, con su municipalidad, haya algún tipo de campaña para reforzar esas casas, porque imagínate un terremoto de 8.8, todas esas casas son las primeras que se van a venir abajo.
4: Claro, mira, es muy importante lo que tú me mencionas, por eso es que la responsabilidad siempre decimos que es compartida. Si yo estoy preocupada o preocupado porque mi vivienda es de un material muy vulnerable y está en una zona de alto riesgo, mi responsabilidad es tener el contacto con mi municipalidad para que me puedan asesorar, me puedan capacitar, me puedan enseñar también cuáles son mis posibles rutas de evacuación o los puntos de reunión o los posibles albergues temporales donde voy a tener que acudir en caso de que mi vivienda colapse. Pero esto es una responsabilidad compartida. Si yo estoy preocupada, yo desde ahora ya tengo que informarme, y todas las municipalidades están en la obligación de poder capacitar a su población, sino que lamentablemente no buscamos la información. Ellos cuentan con especialistas para poder trabajar con la población directamente, capacitarlos y hacer sus simulacros vecinales, organizar a su comunidad para que puedan ellos responder ante una situación de emergencia.
0: Gracias, perfecto, Astrid.
2: Gracias por todo.
0: Hay un montón de preguntas que se han quedado, por ejemplo, el tema de que si vives en la falda del cerro, hay una acá que nos está preguntando. Hay tantas preguntas que hacer y sería bueno que continuemos con este tipo de mensajes, porque es la prevención para mí es lo más importante.
2: 10:57, regresamos con más. 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
0: Tocamos de todo. Gracias.

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0: Qué rica la salsita.
1: No le pegue a la negra.
0: Qué la rica. Rebelión con mi tío Joe Arroyo.
2: ¿Cuál es la clave, Coquín?
0: Eso.
1: Ta, ta,
0: Alianza, ta, campeón.
2: Sueña. Hoy, ¿cómo está el cómo va Alianza?
0: Está puntero, mi papi.
2: Puntero, ¿no?
1: Ah, está puntero.
0: Está puntero, papi. Estamos pero arriba. Estamos en la cima.
1: ¿Cuánto falta?
0: Pero de mi hija.
1: ¿Cuánto falta para que...?
0: No,
1: para
0: todavía falta bastante.
1: Ah, entonces todavía no bajan de victoria.
0: Todavía falta bastante. hay mucha chamba que hacer.
1: Esperemos que se mantengan punteros, pues.
0: Y en realidad hay varios clubes que están...
1: Ahí.
0: No, y con muchísimas ganas de ganar el torneo clausura, ¿no?
1: Ah. Oye, hablando de clubes, ¿vieron el video que se hizo viral? Donde un grupo de barristas de la U... rompieron una de esas refrigeradoras de helados.
2: Qué bravo, ¿no?
1: Y robaron toda la mercadería a un señor. Qué en Cajamarca fue. Qué vergüenza realmente, ¿ah?
2: La delincuencia vestida de hincha, ¿no?
1: Qué vergüenza siendo hincha de la U que hagas eso para que dejar mal a tu equipo, ¿no? Porque vas con la camiseta, representas un equipo y haces vandalismo. Porque eso es vandalismo.
0: Sí. De todas maneras, si no solamente pasa con Universitario, pasa con todos, con el mismo Alianza. Pasa con Esporte y Cristal, donde aprovechan vestirse de hinchas para terminar siendo delincuentes.
1: Son delincuentes.
0: Y al final, lo único que hacen es que terminen determinando leyes o situaciones en donde la familia que le gusta ver el fútbol
1: no pueda,
0: paga el pato porque diga, ¿sabes qué? Ya nadie va al estadio.
1: Claro,
0: pero
1: qué feo.
2: Donde el fútbol es familiar,
1: y
2: ¿no?
1: dejas mal a tu equipo. Como imagen, dejas pésimo a tu equipo.
0: Qué feo. Claro. Bueno, en fin, atención, amigos, son las 11:16. Y mientras salen los hinchas de Sporting Cristal y los hinchas de la U a decirme Alianza ganó con robo.
1: Yo no sé, no veo esos partidos.
2: ¿Ah, sí?
0: Mariela es más de fútbol internacional.
1: No, tampoco, no me gusta.
0: Ella ve el fútbol antiguo, ella le gusta ver los partidos de antes, donde jugaba el Conejo.
2: Pero Mariela dijo que era hincha de Alianza, dijo Mariela.
1: El Conejo era el Cristal.
0: Por eso, esos eran grandes equipos.
1: Pero te digo que no, tampoco veía los partidos en esa época, ni ahora. Me llegaba al shopping.
2: Pero el otro día dijiste que eras hincha de Alianza, Reina.
1: Yo soy hincha de Alianza por familia.
0: No, escúchame, Paco. Mariela es Contreras. Okay. Eso es Mariela. Tú ahorita le dices que eres hincha de Cristal y ahorita te destruye.
1: O sea, yo.
0: Pancho, Díaz y Pacho, ¿hincha qué equipo es?
2: Boys.
0: Del Boys, ya te va a destruir ahorita.
1: ¿Cuántos equipos
0: hay? ¿Cuál ha sido la última vez que has campeonato?
1: ¿Cuál ha sido la última vez?
0: Es ratuja. 11:17. A esta hora de la mañana iniciamos. Si tú la cantas,
1: ¡yo la pongo!
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0: ¡Epa! ¡Qué rico! ¡Qué sabroso! ¡Qué viscoso!
2: ¡Viscoso!
0: Si tú la cantas, yo la pongo. Tienes el número de WhatsApp. ¿Cuál es el WhatsApp, Paquito?
2: Es el 971-446-726, pero las chicas quieren hacerlo.
0: A ver.
2: ¿Te parece?
5: 971-446-726.
0: Claro que sí. Es momento de que dejes un audio cantando una canción, la que más te guste, la que más te sepas. Y DJ Paco, que es el DJ que conoce más en el universo de los DJs, cuando ni siquiera se habían inventado los DJs, él ya era DJ. Va a adivinar tu canción en el acto.
2: Mejor que no me ayudes.
0: Por favor, es más, la gente dice DJ Paco, lo que sea. DJ Paco ponía cantos gregorianos. DJ Paco le ha puesto la música a la última cena.
2: ¡Hala!
0: Entonces, deja tu audio cantando y... Si tú la cantas, yo la pongo.
2: 971-446-726. Mira, ya llegaron unos audios.
0: No te prometo que Mariela no cante.
2: A ver, vamos a escuchar.
1: ¿Por qué no voy a cantar? Acá mi amiga Mati me dice, amiga, estoy esperando que me cante.
0: Ya, pero ¿sabes qué? Un dato, Mati es sorda.
1: No es sorda.
2: Oye, ¿qué habla, ma? Oye,
1: no es sorda.
2: ¿Qué oye, mi querido capibara viejo?
1: Mira esta basura. Si canta Mariela linda, provocará otro temblor.
0: No, por favor.
1: ¿Cómo vas a decir así? Pues es el envidia.
0: Ahora
1: envidia.
0: Sí. DJ Paco, el DJ más veloz del oeste, demuestra de qué estás hecho, mi querido Tortuga Vieja.
6: Hola Marilita, hola. Ayude. Martina, Paquito, Chemo, ¿qué tal? Buenas.
2: Mayo.
6: A ver, Paquito, si te la sabes esta, dice.
2: A ver.
6: Yo era muy pequeño y muy travieso. No tenía padre, solo a mi madre.
0: Tonguito.
6: Saludos.
0: Ese es Navidad de Tonguito, creo que es, ¿no?
2: Sí, a ver. Claro, ¿tú crees?
0: Sí. Si tú la cantas.
2: ¡No!
1: ¡Yo la pongo!
0: Ay, pero Navidad de un preso de tongo ese es. Mira.

0: compadre, una pregunta.
1: ¿Así?
0: ¿Por qué tu papá no te ha puesto un nombre así más chévere? Jorge, así, ¿no? ¿Por qué te llamas, ¿por qué te han puesto Marquina? Un nombre bien raro.
1: Ah, te preguntó,
0: Tongo. Tongo es mi apellido, le digo.

0: Qué lindo. Qué lindo. Bueno, bueno, Paquito, ¿no? Otro audio más. Si tú la cantas, yo la pongo aquí en radio, la Mega Mix, tocamos de todo. Ya.
1: Hola. Hola.
2: Su amor es un periódico de
3: la mierda
2: que nadie más procura ya leer. Sensacional cuando salió la madrugada. Héctor Lavoe, periódico de ayer.
3: Ah, mi amigo se ha muerto y nadie le ha avisado. Amigo, despierta.
1: Despierta.
0: Pero si tú la cantas, así está.

0: Yo la pongo.
1: Una, señor, por favor. Hola.
2: Y Paco, ponte la D. Yo creo que hoy al solito está cuando me muera. Saludos a Dios y el área acabados, Samuelito.
1: Yo voy a estar solito que está. ¿Será esto?
0: Ahí. Claro, si tú la cantas, yo la pongo.
1: Por favor.

0: creo que es el incomprendido de Ismael Miranda, pero sí. Tú has puesto cualquier cosa.
1: Sí, de Parruco. Ay, de Parruco.
2: Oye, acá
0: DJ Pancho lo mira Paquito y acepta que es DJ para más huevo.
2: Escúchame, acá mi amiga Mati, ¿qué pasó? Primero cántame, porfa, y ahora me dice, ya no cantes, ya se acaba de colgar.
1: Oh, no.
2: ¿Qué ha pasado, por favor? Envidia te contagia.
0: Oye, la gente dice que cuando canta Mariela le suena la alarma del celular.
1: Dice que es terremoto.

0: suerte, no me la sé.
1: Ismael Rivera.
2: ¡Vamos, boys!
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0: ¡Qué
3: abusivo!
2: ¡Vamos! Vamos, otro audio.
0: Contaminación auditiva, dice este Juan Lisa Saburo.
2: Otro audio.
4: Buenos días, Marquina. Buenos días, María de Sanesi. ¿Cuánto es? A ver.
2: Cántala.
4: Toribio
2: Carambola.
0: Eso. Esa sí me la sea.
2: ¿Así? Del trío Servando Díaz. Vamos. Ahí te quiero ver.
0: La gente pone canciones que yo sé porque quiere que cante, ¿ves?
2: Un, dos, tres. Si tú la cantas, yo la pongo. Música, mi amor.
5: ¿Vas a cantar?
2: La voy a cantar sin muelas. Pasito, sácate el cassette y canta, papacito.
5: No mira, puedo porque está bien pegado.
0: Mariela, me gusta tu voz. Ah, tu voz me excita. ¡Hala, qué enfermo! Dice, don Toribio, la bola.
2: Eso, ¿cómo te gusta la bola?
0: Paquito, tú es pa' acá, don Toribio, la bola.
2: Atención, amigos, que este bloque continúa. ¿Ya? Así que quédate reventando tus mensajes al WhatsApp. ¿Cuál es el WhatsApp, Paquito?
5: ¡Sí, que cante!
6: 971-446-726.
2: Canta, y esa canción suena al toque. Y sí, Mariela también va a cantar.
0: Acá dice, Mariela, tu voz es más rica, ¿ya ves?
2: Empila tu voz.
0: Eso
2: dice.
0: Eso son la gente que tiene buen gusto, caramba. Sí.
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0: parte. ¡Bibi!
1: ¡Bibi! No he calentado, no he calentado.
0: Ah, ok, ah, ya. Yeah.
1: Oye, un saludo para toda la gente que me dice que por favor cante porque le gusta mi voz.
0: Sí, ¿no?
1: Que los anima. Ay, esa es la idea.
0: Es una voz motivadora, reina.
1: Yo en realidad soy muy modesta con mi voz. Ah. Entonces.
0: ¿No te crees?
1: No, no me creo.
0: Ah,
1: okay. Para nada.
0: ¿Cómo?
1: Para nada. Pero igual, seguimos aquí en la Mega Mix, tocamos de todo 11:50. Vamos a darle un bloque más. Vamos, porque reina. Hay muchos audios, Paquito. Sí. Ya saben, que si tú la cantas, yo la pongo.
0: A ver qué dice.
2: Hola Mariela, hola cocodrilito. Ahí te va una. En la sala de un hospital, a las 9:46, nació Simón.
0: La canción de Pancho.
1: La canción de Paco.
2: En el regalo del orgullo de Don Andrés.
0: Don Andrés.
2: Por ser varón.
0: Uy, entonces.
1: Simón, Simón. Si tú la cantas, yo la pongo.

0: don Paquito.
1: ¿Una más todavía?
0: Una más.
1: A ver, a ver, a ver, ¿qué dice?
2: Hola, Paquito. Hola, Mariela.
0: Habla.
2: Preciosa. Hola, Paquita, ¿qué tal? ¿Qué tal, Paquita, está?
1: A ver.
2: Estuve con otra queriéndote olvidarte, pero fue imposible de mi mente borrarte.
1: De nuevo, de nuevo, de nuevo, de nuevo.
2: Preciosa. Hola, Paquita, ¿qué tal? ¿Qué tal, Paquita, está?
1: A ver.
2: Estuve con otra queriéndote olvidarte, pero fue imposible de mi mente borrarte.
0: Estuve con
2: era tan hermosa, perfecta, buen amante.
0: Estuve con
2: otra. No de un minuto,
0: es una salsa, Paquito.
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1: Anda.
0: Es una salsa.
1: ¿En serio?
0: Sí, me suena, pero no lo tengo ahí en la punta de la lengua.
1: Yo creo, no te quise olvidar de Endio, creo. A ver.
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0: Sí. Pero también yo lo escucho en salsa.
1: ¿Ah, sí?
0: Me con otra y me quedó la soledad.
1: Oh, Mariela. El gancho está que cantes.
0: Oye, acá la gente está pidiendo que saque mis canciones para Navidad y de paso venda mi panetón.
1: Villancico, villancico vas a sacar, Mariela.
0: Claro, Marielita, no hagas caso, canta.
1: Mira,
0: a todos estos envidiosos. Ahí está.
1: ¿Ves, Mariela? Te dije, la

0: encanta al público, ¿no, Mariela? Me sorprende, me sorprende, ¿verdad? Obvio.
1: Una más, Paquito. Ya con esta cerramos. Ya. Y viene el ¿qué cocinas con?
0: Ajá, vamos.
2: Gente, la mía, ¿qué tal? Saludos, Jesús, aquí en San Juan de Riancho. Y mi tema dice: déjeme tranquilo, señor abogado. Uy. No quiero defensa, prefiero morir. Yo la he matado porque se ha burlado de mi amor sincero delante de Dios. Uy. Era noche fría cuando en el trabajo, cambiando de horario, y tuve que volver. Entré muy despacio para despertarla con suaves caricias y besos también. Lo que vi esa noche no es para decirlo.
0: Uy, uy, uy.
1: Esa es una de las antiguas.
0: Un bolerón.
1: Bolerón, dale, Paquito, porque si tú lo cantas, yo la pongo.

0: Vamos, reina. Oye,
1: qué buena canción, oye. Eso. Bueno, ahora tú, Pelangocho, que me estás escuchando, ¿ya? Manda tu mensaje de texto al 971-446-726 porque viene el ¿Qué cocinas con?
0: ¿Qué, ¿cómo gano eso? ¿Qué cocinas?
1: Rapidito ganas.
0: Rapidito, ¿qué gano?
1: 50 soles te puedes llevar, así de fácil. ¿Ya? Solo tienes que mandar tu mensaje de texto, ¿ya?, con tu nombre, distrito y edad. ¿A qué número, Paquito?
0: Chicas.
2: 971-446-726.
0: Lo dijeron las chicas.
1: Y al toque te llamamos. ¿Ya? Y tú tienes que decir, yo escucho la Mega Mix.
0: ¡Tocamos de todo!
1: Te doy un ingrediente. Ajá. Y en 10 segundos me dices 5 platitos.

y edad. Escucha, nombre, distrito y edad. Ya se viene el ¿Qué Cocinas Con? Y tú podrás ganar 50 soles. 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

0: 6, con tu nombre, distrito y edad. Escucha, nombre, distrito y edad. 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
1: Guayando.
0: Espero que ya hayas mandado tu mensaje de texto, chivolo chivola.
2: Por favor.
0: Aquí a la Megamix tocamos de todo. 971-446-726. Mientras te doy pase para que mandes tu mensaje de texto, te voy a dar una información importante.
1: Dale, reina.
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0: Bueno, ya te dije ya bastante lo que tengo que decir.
1: Te di tiempo.
0: Ya te he dado tiempo, pero si no mandas tu mensaje de texto ahorita, no te vas a llevar 50 soles. ¿No? Te vas a ir con la mano vacía.
1: ¿Ves? Pierdes
0: tu oportunidad. No te puede llevar 50 soles porque pierdes el tiempo.
1: Claro.
0: Así que manda tu mensaje de texto al 97144-6726. Nombre, distrito y edad. Aquí en la Megamix.
1: Tocamos de todo.

0: Tú, eso, muévete, sábala, ahí.
1: Disfruta la vida.
0: Amiga, tú que estás en el mercado vendiendo, muévete ahí, cocotera, mueve esa cintura, va. ¡Vamos!

0: Y si no te sientes rica, falta trago.
1: Ay, qué basura eres.
0: No, no, no.
1: Siéntete rica. Ya, no he dicho que seas rica. Ah, tú okay. Siéntete rica. Y punto.
0: Ya está. Ya.
1: Con que tú te sientas rica es más que suficiente.
0: Ya, suficiente. Ya. ¿Hay cuántos?
1: Y tú
0: hay...
1: también siéntete rico. Oh. Guapo, papacito, deseable, comible, palpable.
0: Como yo rico.

0: Cuenta, Luquita.
1: Así que te voy a dar los últimos 20 segundos para que mandes tu mensaje de texto al 971-446-726. Claro. Nombre, distrito y edad. Y te puedes llevar 50 soles. Luquita. Mientras tanto, te voy diciendo. Yeah. 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
0: Oye, vas a vender todo y te lo prometo. Mira como detergente Dex. Vendieron todo.
1: Rayó.
0: Todito vendieron. Ah, ¿qué tal?
1: Buena.
0: Epa, qué rico. Qué rico.
1: ¡Quito!
0: ¡Qué rico! Muy bien, ahora sí llegó el momento de jugar.
1: ¿Ya?
0: Recuerda que si tú no ganas, le das opción a que otro gane. Así que
1: ¿ah, sí?
0: Sigue mandando tu mensaje de texto. No te sientas mal. No te sientas que como ya estamos eligiendo a uno, ¿ya? No vas a pensar que no, ya no. Sigue mandando tu mensaje de texto, ¿ok?
1: Ok.
0: Vamos con la cuña. Paquito, tenemos.

0: de momento.
1: 50 lucrecias.
0: 50 lucas rico para ti. ¿Qué no puedes hacer con
1: almuerzo en este momento?
0: Qué rico, ¿no? Un buen ceviche, su jaleita, su chicharrón.
1: Este solcito.
0: Compras buenos menús para llevar a tu casa, no sé.
1: Me compro 4 docenas de huevos.
0: Por ejemplo, ayer tenía unas ganas de comer aguadito.
1: ¿Y lo hiciste?
0: Llegué y me preparé mi aguadito en mi casa.
1: Qué rico,
0: dije, Mariela. Iba a pedir. Y no más, tanta vaina, mejor me lo preparé.
1: ¿Cuánto tiempo te duró esa preparación?
0: Al toque, nomás lo hice. Al toque, tenía menudencias, papá. Así puedes ir a comprar al mercado, menudencias, cosas así. Lo tienes guardadito, cuando se te toque, preparas. 50 soles. Muy bien. Vamos con la primera participante. Lanza la ruleta, Paquito. Para. ¡Al Cusco!
1: ¿Cusquito?
0: No hace tiempo que no hablaba con mi gente de Cusco.
1: ¿Cusquito?
0: Mi Luz Calazo, de 45 años.
1: ¿Cusco?
0: Cusco, mi hermoso Cusco, el ombligo del mundo.

0: para recargar mi energía.
1: Timbrando, rey.
0: Ojalá que, ya sabes que si tiene que decir, yo escucho la Megamix, tocamos de todo.
1: Ahí está.
0: ¿Aló?
2: Yo escucho la Megamix, tocamos de todo.
0: Me encanta, qué delicada, qué elegancia. Yo escucho la Mega Mix, tocamos de todo. Hasta le dices un ritmicito bien bonito. Mi Luquita hermosa, ¿qué estás haciendo, mi amor?
2: ¿Cómo estás? ¿Qué? Estoy en la oficina y espero que no se dé cuenta mi jefe.
0: Mira, si se da cuenta, tú dile, no se preocupe, jefe, yo gané 50 soles, le voy a invitar su ceviche. O su cuy chantado, o su chicharrón, así con su...
3: ¡Qué rico! ¿Qué fue, mano?
0: ¡Qué rico ese chicharroncito con su... Le ponen su hierbabuena, su pimentita y su papita, su...
4: ¡Especial!
0: ¡Ay, no, me muero ya! Ya no, ya me dio hambre. Mi Luquita, ¿lista para jugar? Es bien fácil, ¿ah?
1: ¡Miluca!
0: ¡Aló, Miluca!
5: No te vayas.
1: Se está riendo, se está riendo.
0: ¡No, Miluca!
1: Ay, bueno, para mí que llegó su jefe.
0: No, se fue la señal. ¿Entró nuevamente? No lo vamos a llamar.
1: Llama de nuevo, llama.
0: ¿Qué? Está conectando, está reconectando. Ya, aló, Miluca, ¿me escuchaste?
1: Miluca.
0: Ay, no.
1: Vuelve a llamarlo mejor. Corre y vuelve a llamarlo.
0: Vuelve a llamarla porque se le fue la señal. Sí. La llamó como WhatsApp, ¿no? De repente si la llamamos como celular es más fácil.
1: A ver, ¿qué dice? Ahí está. ¡Miluca! Vaya. Miluquita.
0: Qué linda es la música de Cusco, ¿no? Sí.

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0: se lo tienen que llevar, ¿ah? Porque si no, yo me rayo, rompo todo acá.
1: No, no digas eso.
0: 50 soles, ¿cómo no te lo vas a llevar? Ayer no te lo llevaste, soy tampoco, no seas monce, pues.
1: Es raro que no gane, ¿no, reina?
0: No, ya es raro.
1: Toda la facilidad del mundo le
0: está. Te prometo que te voy a ayudar. Me voy a quedar picona, sobre todo porque no está este cocodrilo, no está Coco. No está Coco Chávez.
1: Ya.
0: De los gordos, quien lo conoció.
1: El gordito de
0: El gordito buenón, cariñosón. ¿Ya? No está.
1: No está.
0: ¿Y no te lo vas a llevar los 50 soles? No,
1: seas,
0: pues.
1: No seas sonzonazo.
0: Ya. Manda tu mensaje de texto 971-446-726. Nombre, distrito y edad. ¡Lanza tu ruleta, Paquito! ¡Stock! ¡Stock!
1: ¡Stock!
0: ¡A Chorrillo! Mi barrio, ahora mi barrio. Mary Hurtado. Mary Hurtado, de 43 años, de Chorrillo. Te vamos a llamar y tienes que decir, yo escucho la Megamix, tocamos de todo.
1: ¿Se llama
0: por
1: Mary?
0: Favor.
1: ¿Mary?
0: Mary o Mary. No sé, ya nos dirá. A ver,
1: vamos.
0: Llama. Llama, pues, dedo de morcilla, llama.
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0: ¡Bien! Mary, acá tenemos una pregunta. ¿Tu nombre es Mary o Merry?
2: Mary.
0: Mary.
1: ¿Quién se tiene la culpa?
0: El guanacazo ese que me ha puesto mal. No te preocupes, hermosa. Mary. Marycita, ¿qué estabas haciendo?
2: Trabajando, estoy en mi trabajo. Trabajo en lavandería.
0: ¡Esa, Mary! ¿Tienes un negocio de lavandería o trabajas en un negocio donde lavan ropa?
2: No, yo trabajo en un hotel. Donde meto a lavar sábanas,
0: ¿qué hotel? ¿En Chorrillos? A ver, ¿qué hotel? Dino,
1: aguántate
0: por favor.
1: Un ratito, ¿eh?
0: Aguántate un ratito. ¿Qué hotel? A tu cherry el hotel, pues.
1: Aprovecha, no seas onza. ¡Mary!
0: ¡Mary! ¡Despierta, Mary!
2: ¡Mary!
0: ¡Mary, Mary! Sí. ¿Cómo se llama el hotel? Sí. Cuéntanos.
1: Es Acapunto.
2: Casa Fanny. Es en Barranco.
0: Casa Fanny de Barranco. Sí,
1: hay oferta, dice Acapunto. Ajá.
0: Acá los chicos están diciendo si hay dos por uno. Así son, así son. Bueno, Mary, es bien fácil este ingrediente. Sabes cómo jugar, ¿verdad?
2: Sí.
0: Es súper fácil porque es un ingrediente que se usa para aderezos.
1: Para aderezos.
0: Para condimentar. Es un condimento.
1: Condimento.
0: ¿No? Es la sal, comino y. Ese.
1: Caigua.
0: Se usa para el pollo, para la carne, para el pescado. Para todo. Entra en todos los platos. Casi todos los platos entras. Si es que no en todos.
1: Si no se pone Mary las pilas, mira. Lo tengo.
0: Mira, Mary, está bien fácil, sí, por favor, ¿ah? ¿Eh? Así que ya está lista, Mary.
2: Ya.
0: Muy bien. En 10 segundos, dime el nombre de los platos, Mary. Nomás es tallarines. No, tallarín con pollo, no sé. ¿Ya? A ver.
2: Ya. Yeah.
0: En 10 segundos, 5 platos que se cocinen con pimienta.
1: Vamos.
2: Pimienta, lomo saltado, tallarín con pollo, tallarín verde, apanado de pescado, apanado de pollo.
0: ¡Bien, Mary! ¡Eso me gusta! ¡Te acabo de llevar! ¡50 soles!
1: ¿Gracias a quién?
0: ¡Sí, Messi! ¡Escuchamos perfecto! ¡Ganaste 50 soles!
1: ¿Cómo la oreja? ¿Escucharon?
2: ¡Claro, sí!
0: ¡Sí,
2: no,
0: te
2: creo,
0: llevaste
2: no 50 cree,
0: soles,
2: no
0: Mary!
1: No
2: cree. No les escucho bien, no les escucho entre cortes.
0: Nosotros te escuchamos perfectamente, Mary. No nos cortes porque te vamos a pedir tus datos porque te acabas de llevar 50 soles. Bien fuerte, dime, ¿qué radio escuchas?
2: ¿Qué radio? Megamix, tocamos de todo.
0: ¡Felicidades, Mary! Eso ha sido todo por hoy. Gracias a toda la gente que ha estado siempre en A Todo Mix. Mañana regresamos de 10 a 1, el dúo mamá. Quédense aquí en la Megamix, que vienen los hermanos JP. Aquí en la Megamix
1: tocamos de todo.
0: Bye, bye, los quiero. Me voy a que bochinche.

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1: Señoras y señores,

0: En el aire, hermanos J. Ben y sus amigos en Radio La Mega Mix. ¡Tocamos de todo! ¡Ah! Programa en vivo. Sí. Y los hermanos J. Ben en vivo. Walder, bueno, primero el jefe. Walder, saluda.
1: Hola, chiqui. ¿Qué tal, amigos de Radio Mega Mix? El saludo a nombre de los espectaculares Walter y Javier.
2: Hermanos J. Ben.
0: ¿Y Javier, dónde está?
1: Javier está con permiso.
0: Ajá.
1: No, está en un tratamiento. Justamente todas las mañanas está en sus terapias. Entonces, por esta semana está con dos permisos. Estoy apoyando. Y en las noches, tarde-noche, ya se está incorporando a los programas o podcasts que nos están
0: invitando. Wander, hay una canción que se acaba de lanzar. Bueno, no sé si lanzar o relanzar de repente, ¿no?
1: Sí, es un relanzamiento de la mejor época de Hermano J. Ben.
0: Invisible. Pero es el mix Invisible, donde está Corazón Partido.
1: Así es.
0: Y acuérdame, ¿Invisible la cantaba Ángelo? No.
1: No, no, la cantaba Hey Moya.
0: Ajá. Y Corazón Partido. Jonathan.
3: Así es.
0: No me acordaba. No me acordaba.
3: Bueno, buenas tardes, querido Chiqui, a todos tus oyentes de Radio La Mega Mix. La verdad que esta canción. Hay una anécdota muy bonita con este tema. Esta fue la primera canción que Walter y Javier, y en ese entonces tu sobrino Donnie, apostaron para que yo pueda ser el intérprete de esta canción.
0: Año 2008.
3: Así es. Ajá. La verdad que era un mundo nuevo para mí, incursionándome en la cumbia. Obviamente, primero que nada, esto fue también por recomendación de Marco Antonio Guerrero, que fue quien, la persona que le agradezco.
1: Padrino.
3: Mi padrino. Y le agradezco mucho a él, ¿no? por darme esta oportunidad de incursionar.
0: Pero en un momento, yo también le dije a Jonathan Rojas, en la puerta de la recordada discoteca Habana. ¿Te acuerdas?
3: Sí.
0: Jonathan, ¿por qué no haces cumbia?
3: ¡Uy, Dios mío!
0: Ah, ¿tú qué me dijiste?
3: Pero
0: la salsa que...
3: Sí, te voy a responder con total sinceridad. No, está bien. Y es siempre bueno aclarar y responder.
0: Ajá.
3: Lo que pasa es que en ese entonces...
0: Chibolo.
3: Sí, pero hubo un momento donde Marco ya es más que artista, es amigo. Y él me dijo muchas cosas lindas, ¿no? Que podía crecer, que podrías hacer un hombre. Y recibí todos sus consejos. Hasta ahora sigo teniendo comunicación con él. Y la verdad que lindo y gratificante saber de que un amigo, ¿no? Más allá de eso, sea una persona que vea por ti el potencial que tiene, ¿no? Y se lo voy a agradecer infinitamente. Y bueno, y a ti, amigo, también ha sido una cosa, ¿no? Pero es parte de un impulso. Pero es un
1: momento,
3: claro. Es un impulso. Pero mira lo que sucedió. Y hoy en día, afortunado de que esta canción, Don Walter, sinceramente, en tan solo pocos días ya pasó el 500,000. Y la verdad que esto es gratificante. Y obviamente también la voz de Luis Manuel, de hoy en día, su voz Invisible, la está interpretando de una manera impresionante, que la gente le está gustando y está respondiendo de esa manera. Y es lindo, es gratificante.
0: O sea, esta canción es Luis Manuel con Jonathan.
3: Así es, Luis Manuel Valdivieso, el sol de Pacasmayo, el único.
4: 600. Buenos días a toda la gente que está escuchando la mejor radio de cumbia, Radio Megamix. Tocamos de todo. La hora de los espectaculares y sus amigos. Felices, ya pasamos el 500,000 de reproducciones en YouTube. La gente puede, ya está en todas las plataformas digitales, y un honor compartir esta canción junto a Jonathan Rojas. Sabe lo mucho que lo admiro.
3: Igual.
4: Yo cuando estaba en jardín, yo lo miraba.
0: Vamos con la pregunta para Jonathan Rojas.
3: No,
0: ¿cuántos
3: pues.
0: Años tienes?
3: No, 40 años.
0: Ya. Sí, y normal, no te paldea, normal.
3: No, no tengo. ¿Dónde está mi cámara?
0: Ahí.
3: Tengo 40 años y a mucha honra y orgullo.
4: Así, quiero que lleguen así.
3: Imagínense.
0: Oye, te veo con nuevo look también.
4: Claro,
0: chivolado. Estamos en TikTok también de Radio La Mega Mix. Ahí estamos con los hermanos J. Ben. Pueden ver el nuevo look de Jonathan Rojas.
3: Un look diferente, distinto.
0: Tipo y Marco, más o menos.
3: Claro,
4: achivolado.
3: Con la cabecita, ¿no? con la cabecita que está rapada. Todo siempre ha sido coordinación y autorización.
4: Sí, un día nos hemos rapado los cuatro. ¿No? ¿Te acuerdas? No, siempre lo consultamos.
3: Pasó ese momento cuando no vio.
4: Nos rapamos los cuatro nos rapamos.
0: Sí.
1: Sí,
0: ¿en qué temporada?
1: No, hace dos meses.
4: Sí.
1: Parecíamos cadetes. Dos meses.
0: Les crece rápido el pelo, entonces.
3: Sí. Al único que no le crece el pelo es a mí.
0: Ay, chicos, vamos con la presentación. O sea, presentan el mix Invisible, y si lo cantan en vivo, les voy a agradecer bastante. Vamos, ¿quién lo presenta?
2: Para todos mis amigos de Radio La Mega Mix, tocamos de todo. 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
4: Con sentimiento.
0: la voz de Luis Manuel y Jonathan Rojas, hermanos J-Pen en Radio La Mega Mix.
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0: En vivo. Una con 21, estamos en vivo. Hermanos J-Pen en la cabina de Radio La Mega Mix. En la FM y en vivo en TikTok.

0: corría el año 2016. Se convertía en presidente del Perú Pedro Pablo Kuczynski y en las radios empezó a sonar el mix Juan Gabriel. Hermano J.P. y sus amigos, hoy en Radio La Mega Mix.
1: ¡Vamos de todo!
0: ¿La cantan en vivo? No, ya se cansaron. Ya se cansaron, ya. Normal.
2: Está calentando.
0: Allá. Hermano J.P. en vivo en Radio La Mega Mix.
1: Luis Otoya.

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0: En vivo en cabina de radio La Mega Mix.
1: ¡Tocamos de todo!
0: ¿Quiénes son?
1: Los espectaculares Walter y Javier.
2: ¡Hermanos de Ipen!
0: Walter, yo iría, a ver, ahora que en el 2026, desde el 2025, que sale Mix 1, Mix 2, Mix 3, Mix 4, todos hacen mixes. Pero digamos que Hermanos y Ipen, en lo que a cumbia se refiere, fueron los primeros en hacer el Mix Juan Gabriel.
3: El Mix Juan Gabriel, claro. Porque, 2016.
0: Claro, la memoria, creo que antes de ese año, mixes en cumbia no se hacían, ¿o sí?
3: No, se hacían homenajes, claro. Tributos, pero el mix empezó ahí.
0: ¿Y qué opinas de este fenómeno de los mixes? ¿Cuál es tu lectura, Walter?
3: Mira, sinceramente...
0: Pero refiero a todo el mundo de la cumbia en general.
3: Claro, es lo que está marcando ahorita en todo lo que es música y en todo a nivel mundial, porque hay otras agrupaciones de México, Argentina, Chile, están haciendo los mixes, remixeando temas antiguos que funcionaron en su momento y que ahora vuelven a esta nueva generación, vuelven a ser escuchados.
0: O de repente temas que funcionaron de una manera regular.
3: Claro.
0: Y ahora...
3: Con la tecnología que hay, redes y todo eso, entonces toma más cuerpo, hay muchos más escuchas a nivel mundial, entonces...
0: Y es por eso la idea de Ipen hacer ese mix invisible.
3: Mix invisible.
0: Juntar pues, invisible con Corazón Partido.
3: Son partidos. Pues, dos tremendos cantantes, Luis Manuel y Jonathan Rojas. Es el que cantó, pues, en la primera grabación cantó...
0: Corazón.
3: Corazón
4: Partido. Esa es la historia que te conté. Claro. Sí.
0: En el año 2008.
4: Sí, linda historia, porque ahí cuando conocí a Walter y a Javier, siempre me miraban con esa timidez, ¿no? De que no la hacía o que no, yo no estaba para la cumbia, pero como te digo, creo que la vida, ¿no? Me ha dado una oportunidad para yo formar parte.
0: Yo me acuerdo que Jonathan Rojas era un chico muy tímido, que inclusive iba con el papá.
4: Hasta el sol de hoy, mi padre siempre es una persona que me acompaña en todos estos momentos y casualmente siempre está pendiente de mi carrera y creo que es importante tener una persona como él que me está dando mucho.
3: Luisito, su papá es Luisito.
4: A los Luisitos, no, la verdad qué lindo y me siento muy afortunado, no, en realidad es una bendición para mí que mi padre esté conmigo acompañándome y siempre con lo cual te tienen esta comunicación para ver cómo van algunas incidencias, algunas cosas, detalles, ¿no? Pero trabajando en equipo, que es lo más importante. Y me siento muy contento, de verdad.
0: Chicos, hablemos de presentaciones. Sé que van a estar en Pueblo Libre el día sábado.
3: Sí, Mari Martín. Pero la fiesta tropical volumen 2 va a ser este sábado 12 de septiembre en Esencia de la Molina. Estaremos junto a los

0: vendrás y joinas.
1: Joinas, yes.
2: Oye, ese es un dato importante. ¿Cómo se escribe Joinas? Porque es que no, ¿cómo se escribe con A?
0: J-O-I-N-N-U-S.
2: Ya, entonces, ¡epa! La fiesta tropical, el sábado.
1: Volumen 2.
2: Fiesta tropical, volumen 2, sábado 12 de septiembre.
1: 12, en Esencia de la Molina.
2: Ajá, que lo conozco recontra bien.
1: Claro. Ajá. Ya las entradas están a la venta, así es que aprovechen. Bueno, si se agotan, pues haremos otro.
2: Sí,
0: volumen 3.
2: Una pregunta que la gente siempre hace, ¿se van a vender entradas en la puerta? Siempre preguntan eso.
1: Mira, siempre, pero la gente ya está acostumbrada a comprar en...
2: Los tiempos cambiaron.
1: Sí, los tiempos han cambiado.
2: Los tiempos cambiaron.
1: Igual se pone una boletería, ajá, pero la gente ya entra de frente con sus, ¿no? Con aquí su QR, entra y ya.
2: Walter, ¿tú manejas QR?
1: Solamente en Yape.
2: Allá. ¿Sabes comprar por tiquetera, Walder?
1: No, sinceramente no.
2: Vamos a suponer que viene un concierto de un cantante que tú admires mucho y quieres comprar la entrada por tiquetera.
1: Para eso tengo un asistente, pues.
3: ¿No?
2: Pero sí, los tiempos cambiaron.
1: Sí, los tiempos cambiaron.
2: Y es recomendable comprarlas con anticipación porque de repente las entradas se agotan.
1: Se agotan.
2: Vas a la

0: la modernidad está al máximo. Ahora la gente también tiene que adaptarse, ¿no? A la formalidad.
1: Hermanos, y ahí ven, hoy en la cabina de radio La Miami, tocamos de todo.
2: De todo.
1: Chicos, la pregunta. Año 2007, ¿qué ocurría, Walter? ¿Te acuerdas?
3: Claro, el temblor.
1: Temblor, no, fue terremoto.
3: Terremoto.
1: Terremoto en Pisco.
3: Pisco.
1: Ajá. El grupo Néctar se iba al cielo.
3: También este, partió al cielo.
1: Ajá.
3: Y
1: aparecía.
3: Quezca también la cumbia.
1: Y aparecía, ¿no?, una canción de los hermanos J.P.
3: De los espectaculares. Esa canción se grabó en el 2005.
1: ¿Cinco?
3: En el 2005.
1: Y en Lima la hemos conocido 2 años después.
3: Claro.
1: Que levante la mano, hermanos J.P. en Radio La Mamis.

0: hermanos y Ben y sus amigos en vivo por radio La Mega Mix.
1: ¡Tocamos de todo!
0: Chicos, ¿no tienen hambre?
2: Sí, bueno, sí, pero ya está reservado el restaurante para ir.
0: Gracias. ¿Cómo hacen con las comidas, muchachos? Voy a meter ahí un campo ya. Por ejemplo, hoy que tiene harta chamba, hermanos, y Ipen, ¿la empresa cubre el almuerzo? ¿Cómo hacen?
2: No, cubre, desde que sales, cubre todo, ¿no?
0: Ajá.
2: Por ejemplo, si tenemos dos o tres shows, ya tenemos a nuestro coordinador que tiene que ir a un restaurante, pedir los almuerzos, llevarlos y todo eso. Ya en el backstage ya los chicos se alimentan, pues. No, y a veces son chochos porque escogen todavía lo que quieren comer.
0: Quieren lomo fino.
3: Pico fino, pico fino.
0: Pico fino.
2: Loco picaña.
0: Harta carne.
2: Pero cuando con su plata.
0: Quieren menú a 10 soles.
2: Eso, pues.
4: La empresa nos saca 5 de la mañana, tiene que cubrir los gastos. Regresamos 11 de la noche. Almuerzo, desayuno, almuerzo y cena. Desayuno, almuerzo y cena.
0: Hermana y Peña en vivo, hoy en la cabina de radio La Media Mix. Chicos, querían comentar algo en las redes y también lo del mix.
1: A ver. Así es, queremos invitar a todo el público que nos está escuchando a través de Radio Mega Mix. Tocamos de todos, que estamos en las redes sociales, en Instagram, Facebook, YouTube. Pueden seguirnos como Hermanos JPEN con el check azul. Cuentas totalmente verificadas. De la misma manera, suscribirse a nuestro canal de YouTube como Hermanos JPEN para que puedan escuchar la primicia. Hermanos JPEN, mix, mix, mix, invisible. Así que también los invitamos este 12 de septiembre para Fiesta Tropical, donde en Esencia de la Molina vamos a estar disfrutando de la mejor cumbia junto a los caribeños de Guadalupe, los capos de Colombia y los espectaculares Walter y Javier.
5: Hermanos JPEN,
1: entradas a la venta, ya vendrás y join us, no te lo puedes perder. 12 de septiembre, la invitación está hecha, no te quedes afuera.
0: Y nos despedimos, ¿con qué canción?
5: Mix Invisible.
0: En vivo, hermanos, y ven en radio La Mega Mix. Tocamos de todo.

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1: A esta hora en radio la Mega Mix. Chiqui, quiero mi menú. Ya, la idea, tú me envías un audio al WhatsApp de Radio La Mega Mix diciendo, Chiqui, quiero mi menú. Cuéntame tu plato de entrada, plato de fondo para hoy, tu almuerzo. Y de postre, reclama la canción que tú desees. Apunta mi WhatsApp, 971, apunta, por favor. El 971-446-726. Repito, 971-446-726. Importante, el audio que no sea tan largo.

0: Hola, la Megamix.
1: Chiqui, quiero mi menú de entradita, papa rellena, de segundo, ajiaco de cuy, como postre especial de la misma gente, tú y yo. Saludos de Trujillo, Francisco López.
0: Me encanta esa salsa. Hola, buenas tardes.
2: Hola, Chiqui, quiero mi menú de almuerzo, su ají de gallina con su papa la huancaína de entrada y de postre. Quiero que me pongan la canción Olvídame de Corazón Serrano.

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A esta hora, Brunella va a estar en la cabina de radio La Mega Mix. ¿Alguna pregunta para Brunella Torpoco? ¿Que va a cantar? Va a tener que cantar de ley. Haremos transmisión en vivo por TikTok también. Mañana Brunella Torpoco desde las 3 de la tarde.

con música variadita, lo máximo, pues. ¿Dónde andas? ¿En qué parte del Perú te encuentras? Recuerda que en todo el mundo nos pueden escuchar también a través de la aplicación Audio Player. 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Vamos ahora a recordar finales del 98, verano del 99. En ese año desaparecía Risas y Salsa y los cómicos ambulantes llegaban a la televisión. Esta canción identificó mucho a los cómicos ambulantes en esa época.

0: Salserín, yo sin día en Radio La Mega Mix, tocamos de todo. Tres de la tarde, 38 minutos en Radio La Mega Mix.
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1: Pregunta para la gente que admira el grupo Néctar. ¿Qué canción del grupo Néctar te gustaría que ponga en este momento? Elige El Arbolito u Ojitos Hechiceros. ¿Qué canción te vacila más del grupo Néctar? El Arbolito u Ojitos Hechiceros. Reclámala al toque. Al 971-446-726. Llamadas al toque en el 971-446-726. Elige cuál Néctar ponemos. ¿Cuál te vacila más? El Arbolito. O soltamos Ojitos Hechiceros. Hola, la Megamix. ¿Cómo estás? ¿Tu nombre?
2: Raúl.
1: ¿De dónde, Raúl? Uy, se te va la señal. Elige El Arbolito o Ojitos Hechiceros.
2: Arbolito.
1: Arbolito, gracias.

0: Recuerda mi número 971-446-726. Hola, buenas tardes.
1: Sí, claro.
0: Hola, ¿tu nombre? Uy, se te escuchan lejazos. ¿El arbolito o ojitos hechiceros?
1: Hechiceros.
0: ¡Ojitos hechiceros! ¡Gracias! Una llamada más y definimos qué canción soltamos. Hola, la Megamix.
2: Hola,
0: la
2: Megamix. Hola, Chiqui, buenas tardes.
0: ¿Cómo estás? ¿Con quién hablo?
2: Hola, Felipito de Barranco, Rico Barranco.
0: Felipito, arbolito, ¿en qué andas, Felipito? ¿En casa, en la chamba, dónde? Felipito, ¿acordó? Pues están con poca señal la gente, ¿no? No, está ahí, pero se le corta, no sé. Se mantiene ahí, pero no. ¡Una llamada más! Ayúdame a elegir qué canción de Néctar ponemos. ¿Cuál de Vacila? ¿Cuál es tu favorita? ¿Ojitos, hechiceros o...

la soltamos entonces. En la próxima hora habilitamos el bloque de saludos para que la gente pueda enviar saludos a quienes desees. ¿Alguien celebra su cumpleaños? ¿Fecha importante? ¿Fecha especial? Desde las 4, full saludos en Radio La Mega Mix. Tocamos de todo.

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1: Vamos con audios de WhatsApp, la gente enviando saludos. Hola, buenas tardes.
2: Chiqui, buenas tardes, ¿cómo estás? Quiero mandar un saludo muy grande para mi señor padre, el señor Roberto Alejandro Flores Aldana. El día 11 de agosto cumplió 80 años.
1: ¡Qué chévere!
2: Este saludo va de parte de sus hijos Sandra, Ivón, Ismael, Martín. Y de sus nietos Farid, Jäger, Astrid, Ismael, Lucía, Bruno, Matu y Yadier. Un abrazo muy fuerte. La Megamix, tocamos de todo.
1: ¡Felices 80 años! ¡Hola, la Megamix!
3: Buenas tardes, Chiqui. Quiero mandar un saludo para mi esposa, Lizzie Romero, y mis hijos. Desde la ciudad de Huacho, César de Paz. Los amo mucho.
1: Envía tu audio con tu saludo al 971-446-726. Somos

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1: Si te contara cuántos saludos tengo. A ver, hola la Mega Mix.
2: Hola, ¿cómo estás? Buenas tardes. Chiqui, habla José.
1: Habla José.
2: Desde Carmen de Nuevo Callao, quiero mandar saludos para Neri y para Cielo de parte de José García. Yo escucho Radio La Mega Mix. Estamos de todos. Pero buen día, miércoles, Chiqui.
1: Un abrazo, José. Hola, buenas tardes.
3: Hola, Chiqui, muy buenas tardes. Saludo a la Mega Mix, tocamos de todo. Hoy quiero enviar un fuerte saludo para mi hermana Yuli Santisteban Pizuil, que está cumpliendo años allí en España. Le mandamos un fuerte abrazo de sus dos hermanos y sus hijos. Bendiciones, hermanita, te queremos mucho.
1: ¡Feliz cumple para ella! ¡Hola, la Mega Mix!
4: Chiqui, buenas tardes. Quiero mandar un saludo para mi hija, que hoy está cumpliendo 18 años, Diana Mireya, que la amo mucho. Yo escucho la Mega Mix, tocamos de todo.
1: Diana Mireya, pídele lo que quieras a tu papá. ¡Feliz cumple! Parte final del programa, a las 5, el Tanque Arias. Entra aquí a la cabina de radio, la Mega Mix, tocamos.

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0: sabes qué pasó ya. Ya sabes, ya. Todo el mundo habla ya. Ya sabes qué pasó ya, ¿no? Oh. Bienvenidos al Mix Deportivo. Yo soy el Tanque Arias y los acompaño hasta las 7 de la noche. En los controles, el gran Nando Cabanillas, tu Nandito. Ahí, mi amigo, mi hermano, sintonízate. Y tú sabes que hoy como ayer, ya comenzó el otro. Díganlo de las. Ya vamos a decir lo de las entradas, ya. Tenemos entradas, porque yo te había prometido que hoy también tengo entradas para ti, para el concierto del gran Rubén Blades. Rubén Blades se presenta mañana en Arena 1 Park, en la Costa Verde. Y tú puedes estar en ese concierto imperdible, gracias a la Mega Mix. Yo te regalo dos entradas para ese concierto. Rubén Blades en Lima, mañana 7:38 más o menos de comenzar ese. Ah, está bonito, ¿ah? Está bonito. Con los mejores, con los grandes éxitos del gran Rubén Blades. Ya sabes, 971-446-726.
1: La ex señorita no ha decidido qué hacer.
0: Tremendo.
2: Golazo.
0: ¿Qué tienes que hacer? Envíame un mensaje con tu canción favorita de Rubén Blades. El tema favorito de la discografía amplia, variada, generosa de Rubén Blades. ¿Qué canción te gusta? ¿Tiburón? ¿Ligia Elena? ¿La Cándida Niña de la Sociedad? ¿Plástica? ¿Tú perteneces a otro hombre y yo pertenezco a otra mujer? ¿Es que me tienes ganas? ¿Cuál te gusta? ¿El padre Antonio y su monaguillo Andrés? ¿Cuál te gusta?
2: ¿Maestra Vida?
0: Maestra Vida es buena. ¿Amor y Control? ¿Cuál te gusta? Cuéntame pues, ¿Pablo Pueblo? ¿Cuál te gusta? Dímelo, escríbelo. 971-446-726. Ah, y por favor, ¿yo puedo vivir el amor? Tú también, pero tienes que ir al concierto, pues. Entonces escribe 971-446-726. Mira, mira, al primero que me ponga. Al primer, porque ayer sí hubo dos o tres por ahí desubicados que pusieron víctima de afecto. Oye, no seas burro, ve. Claro, ve. ¿Ya? Ya, no te la voy a pasar, ¿ah? Ya, no cuenta, pues, no son. Escucha bien, Rubén Blades, que también fue actor de Hollywood. Así que un cantante que tiene un paso adelante, además.
2: Político.
0: Una de las leyendas vivas de la salsa. Tú puedes estar ahí gracias a la Mega Mix. Toca.

0: bueno.
1: ¿Queda sí o no?
0: Claro.
1: Eso, Dyer, tú que no has venido hoy día, escucha, esa está buena, esa puede ser, ¿eh?, para el mix deportivo. Continuamos con el mix deportivo, 5:26 en todo el país. Ya vamos a hablar de lo que pasó en la mañana. Bueno, más que la mañana, la madrugada. Ya vamos a hablar de eso. Es un tema serio y que tienen que tomar en cuenta. Pero mañana juega Cienciano.

0: gente que el estadio Nilton Santos en Brasil es un estadio de campo sintético. Ah, es una de las particularidades del escenario. Sí, campo sintético. Claro, no es un campo sintético como tú juegas pues los fines de semana en la cancha de tu barrio. No es un campo sintético homologado, es un campo sintético de primer nivel. Pero igual, no deja de ser un campo sintético y es distinto, claro, al gran natural. Lo otro, han puesto las entradas a 5 reales. 5 reales viene a ser más o menos, un saludo para Rafael Cardoso, para Brenda Carvalho, para todos, para Juliño, todos los amigos de Brasil, para el profe Amaral, un abrazo.
1: Brasil.
0: Para Marquinho, ¿Quién más?
2: Dijiste Juliño, ¿verdad?
0: Sí, Juliño, ya dije. También para Caso Nati, y también para Felipe Viseu, Piano Tal Cristal, pero bueno, un saludo para todos ellos. Y para
2: Paloma,
0: gracias. Hoy ha venido aquí con nosotros.
3: Rafael Cardoso.
0: No, ¿qué Rafael Cardoso? Rafael Carcoso. Escúchame. Ya, han puesto a 5 reales. 5 reales viene a ser, digo, al cambio peruano, ajá, más o menos 3.50 soles.
2: No te crees.
0: La entrada para el partido Botafogo Cienciano está más o menos 3.50 soles.
1: Oh, no.
0: Ahora, yo te voy a contar. Esto adaptado a la realidad brasileña.
2: Claro.
0: Ya, la bebida más conocida en Perú, de Brasil, es la caipirinha.
2: ¿Cuál? No,
0: una caipirinha.
2: Caipirinha.
0: La caipirinha, aunque a algunos amigos, como Danielinho,
2: Marquinho,
0: también Riquinho, él me dijo que le gustaba con la otra denominación. Le dicen, hay uno que son caipiriñas, hay otras que son cachazas, y otras que son, se llaman de otra manera, pero aquí en Perú es una mala palabra. Pero eso, así le gusta a ellos, también a Carlitos de Redes le gusta la otra denominación. Pero, ya, una caipiriña,
2: ¿cuánto cuesta?
0: En la calle, la puedes encontrar en el ambulante, ponte.
2: Ya.
0: 10 reales.
2: Ya. 10 reales.
0: 15, entre 10 y 15. En un restaurante te cuesta 30 reales, tranquilamente.
2: Ay, ay, ay.
0: Ya, ya. La entrada cuesta 5 reales.
2: Más barato.
0: Más barato que una caipirinha. Bueno, con todo eso.
2: Quieren llenar el
0: estadio.
2: Quieren llenar.
0: Fernando Cavani. Buena lectura. Es lo más reciente de lo que va a pasar en Río de Janeiro cuando jueguen Botafogo y Cienciano mañana a 7:30 de la noche. Tenemos la previa mañana. Y tú, no dejes de escribir. ¿Cuál es tu canción favorita de Rubén Blades? Al 971-446-726 con tus datos personales. Ya sabes, hoy regalo 2 entradas para el concierto de Rubén. Seguimos en el Mix Deportivo.

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0: 3.90, ¿dónde cuesta así la chela? No, la lata, pe, Jesús, la lata, pe. No, no, pe. Ya, yo sé que tú eres de la botella marrón y esa que está un poquito más cara, pero yo, una lata nomás, pe. Lata acá en el grifo está 3.90, te cuento. No, la lata en el grifo está 3.90, Jesús. No sé en qué grifo estarás tú y qué lata tomarás. Pero si vas a ir al concierto de Rubén Blades. A ver, la gente que escribió. Hola, Tanque, saludos desde el nuevo Chimbote. A mí me gusta Decisiones, lo máximo. Arturo Alberto dice Pedro Navaja. Él nos escribe de San Juan de Miraflores. Radio La Mega Mix. Geraldine dice, mi canción favorita del maestro Rubén Blades es Amor y Control. Gracias. Tanque, buenas tardes. La ex
1: señorita no ha decidido.
0: Maya Pamela. Mi canción favorita es Amor y Control.
1: En su clase de geografía.
0: Edith Abanto dice Amor y Control desde San Martín de Porres. Marita Inés no nos dice cuál. Buenas tardes, Tanque y Nandito, mi barrio. Saludos a Dayer, el popular Choca, porque está en todas. Saludos, Tanque, de parte de Edward. Oscar Jesús, Amor y Control, es todo, dice. Bravazo, Tanque, ojalá me gane una entrada, dice Jesús. Ligia Elena está contenta y su familia. Tanque, buenas tardes, mi nombre es Iván, el padre Antonio y su monaguillo Andrés. San Martín de Porres, Alianza Corazón, dice, y pone una foto de Rubén Blades con la

0: y llora.
1: Llora, toma, ve gente abrazándose. Gente, también, claro. Oye, ¿a qué hora comienza el programa de Marquina en RPP? Tan que la que me gusta es Noé. De Rubén Blades, saludos. Decisiones, Pedro Navaja. Aquí va el concierto. Ellen Granda del RIMAC. Tanque Camaleón.
0: Esa es buenísima. Escucha.
2: Pueblos en guerra.
1: La canción que me encanta de Rubén Blades es Amor y Control. Soy Elizabeth. Oye, hasta ahora está ganando Amor y Control, ¿eh? Julio César. Amor y Control. Rocío Marisol. Ese traje es poderosísimo. Rocío, Amor y Control. David, el padre Antonio, su monaguillo Andrés. Saludos de los Olivos, familia Villanueva. Tanque, quiero que me tanquees. Aguanta. El padre Antonio y su monaguillo Andrés. Mi nombre es Raúl Miyagi. Sobrino nieto del maestro Miyagi. Ah. Hola, Tanque, mi canción favorita de Rubén es Decisiones.

0: dejarlo de largo, un ya especial, que no está ganando cabanillas, nada. Los mosquitos. Un especial. Sante, mi nombre es Pedro, el nacimiento de Ramiro. Esa es buena. Te prometo. Ponemos una canción y volvemos y seguimos escuchando éxitos de Rubén Blades. Y te digo los ganadores. No, un ganador. De una doble. Claro, que no veis solo al concierto.
1: Claro.
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0: hacer.
1: Sigue escribiendo por tus entradas para Rubén Blades.
0: En su clase de geografía, la maestra.
1: 6:08 PM, continuamos en el Mix Deportivo. 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
0: Dije Elena, la cándida niña de la sociedad.
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0: Sirvieron regaños, ni viajes, ni monjas.
1: 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Qué buen tema.
2: Clásico de clásico de oro.
1: Ahora, si no sabes bailar, mejor no bailes esta canción. Sincero, ¿no? Porque tiene momento de cha-cha-cha.
2: Claro.
1: Entonces, si no estás en el tocuyo, mejor papi silba nomás.
2: Y combinado, ¿no?, con jazz.
1: Tienen momentos, pero te digo. Claro, pero te digo, tiene momento de cha-cha-cha, claro. Tiene son, tiene. O sea, es una mezcla sabrosa de ritmos que si no estás, insisto, no bailes.
2: Mejor mira. Mira,
1: mira, nomás. Silba, mueve la cabeza
2: y aplaude.
1: Pieza,
2: y
1: aplaude, mira a la gente que se sabe bailar. Simplemente. 6:11. Ahora sí. Gracias a toda la gente que ha escrito durante esta más de una hora al 971-446-726. El ganador de las entradas para Rubén Blades. Su canción favorita es Ligia Elena.
2: Del ganador, ganadora.
1: Sí.
2: Ah, buena, chévere.
1: Jesús Ventura González, te has ganado 2 entradas para el concierto de Rubén Blades mañana por la noche en el Arena 1 de la Costa Verde. Así que felicidades, Jesús. Vas a ganarte con un conciertazo.
2: Claro.
1: Gracias a la Megamix. Tocamos de todo. Ya nos comunicamos contigo para hacerte llegar tu entrada.

0: Tú sabes, amigos caribeños, gracias por acompañarnos en esta tarde. 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Se confirmó. Tú sabes que con esto de los conciertos, somos un país en el que a veces no se juega partidos porque hay conciertos.
1: Así es.
0: ¿No? Entonces, el 29 de agosto tenemos el Festival Chimpunazo, se llama ahora, ¿no? Ya no se llama, lo que era Chimpún Callao, ahora se llama Chimpunazo. O sea, pero es el por el aniversario del Callao.
1: Es el mismo, lo mismo ahora.
0: Es lo mismo, pero es en el Estadio Miguel Grau del Callao. Y hay dos, pues hay uno que es en el que ya se dio, que es el Campolo Alcalde, y hay otro que es el 29, que es en el Estadio Miguel Grau. Y tú dirás, tanque yape, pero todos los años hay festival. Yo sé que todos los años hay festival. Pero antes era en el Yaguarhuaca, que es lo que ahora es la Villa Deportiva del Callao.
1: En el Yaguarhuaca.
0: Y yo iba.
1: Claro.
0: Iba.
1: Hemos estado.
0: Religiosamente iba. Tú presentabas, ¿no?
1: Varios.
0: Cuando tú eres.
1: Varios festivales.
0: Tú has sido bravo.
1: No, de la chamba, pues, ¿no?
0: Bravo, de bravos. Yo iba de espectador. Tú ibas a animar.
1: ¿Tú ibas de espectador?
0: Claro.
1: ¿Ibas a las tribunas o ibas a...?
0: No, abajo.
1: Al VIP.
0: Sentado estoy acá, sentado en mi carro. ¿Qué cosa? Sentado en un...
1: Pero se llenaba.
0: En un festival, así como voy a estar sentado. Claro. No, estaba ahí. Una vez llevé un amigo, ¿ve?
1: ¿Ya?
0: Mi causa, José Pablito, de Casuarinas.
1: Ya.
0: Chucho no tiene eso.
1: ¿De Casuarinas?
0: En su barrio no hay vereda, nada, ¿ve?
1: Claro.
0: Y me dijo, él me llama cariñosamente. Bueno, en ese tiempo me llamaba Moreno. Me decía, Moreno, llévame al Festival del Callao, quiero ir.
1: Ahora salsero.
0: Y yo le dije, sí, baila, el blanco.
1: ¿De la Molina?
0: Mi causa, no, de Casuarinas.
1: De Casuarinas y salsero.
0: Mi causa, José Pablo.
1: Buen zurdo,
0: jugaba en su pelota.
1: Ah, mira.
0: Entonces me dice, ya, y lo llevé una vez.
1: ¿Ya?
0: Al Callao. Con la gente de Santa Marina Sur.
1: Ay, ay, ay.
0: Gente,
1: claro. Bien, aplauso para ellos. Lo más.
0: Vas a saber tú, pe. De mi pasado.
1: Sí.
0: Fuimos fe con el blanco.
1: ¿Qué?
0: Bien, le metimos. Salió, pero feliz.
1: Feliz.
0: Yo le dije, no te voy a soltar acá porque si te suelto ya no vas a regresar a tu casa. Así que mejor te lo llevé a su casa, todo. La seguimos en su casa.
1: Buena.
0: El blanco también positivo al mango. Ya, bueno. Ya, mira qué tanta cháchara del Festival del Callao. Bueno, lo que pasa es que el festival, ahora sábado 29, va a ser en el Miguel Grau. Y sábado 29 también está programado el partido entre Boys y Cristal. ¿Cómo va a jugar Boys si en el Miguel Grau va a ser el Festival Chimpunazo?
1: ¿Cómo va a ser eso ahora?
0: Ya. Y en el Nacional hay concierto de Paulo Londra. El 28. Entonces, ¿cómo vas a jugar 29? ¿Dónde va a jugar Boys?
1: Dios mío.
0: ¿Dónde va a jugar Boys? Tenemos ya entendido que la liga ha autorizado para que el partido se juegue en el estadio Hugo Sotil de Villa El Salvador.
1: Ah, ok.
0: Lo que Elías Moreno, sí. Ahora lo ha tomado como Administración Alianza.
1: Ya.
0: Lo ha mejorado, lo ha puesto bonito.
1: Está bonito, está bonito.
0: Y ahí se juega Liga 3 y se juega fútbol femenino en Villa El Salvador. Está bonito el estadio.
1: Está bonito.
0: Y el estadio Hugo Sotil. Bueno, ahí se va a jugar el Boys Cristal.
1: No había otra.
0: Ya te conté.
1: No había otra, ¿no?
0: No, tenían que jugar. Claro, tenían que jugar ahí.
1: Claro.
0: Así que ya saben, ¿ah? El Boys Cristal del sábado 29, que es de la fecha 7, o sea, la próxima, la que viene el fin de semana, la otra semana, va a ser en Villa El Salvador. Boys va a jugar de local en Villa El Salvador, ya sabes. Sigue con nosotros, estamos hasta las 7 de la noche. Este es el Mix Deportivo, estamos en la Mega Mix. Tocamos de todo, atento que se viene la pregunta de la trivia del Mix Deportivo que te puede hacer ganar 100 soles en la Mega Mix.

escribe bien en la encuesta. 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

0: en el Mix Deportivo, la trivia del tanque.
1: Esta es la pregunta. ¿En qué estadio se jugará el partido entre Sport Boys y Sporting Cristal del torneo Clausura?
0: Opción A.
1: Estadio Hugo Sotil de Villa El Salvador.
0: Opción B.
1: Estadio Nacional.
0: Opción C.
1: Estadio Miguel Grau.
0: Responde la trivia y deja tu nombre completo y tu distrito en el WhatsApp 971-446-726. 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

0: Hoy por la mañana la gente se despertó temprano.
1: Madrugó.
0: ¿Por qué se despertó temprano? Por el movimiento sísmico, por el temblor, ¿no? Que se registró más o menos 5 y tanto, ¿no? 5 y 20 debe haber sido, ¿no? Más o menos.
1: 5 y tanto.
0: Más o menos 5 y 20.
1: 5 y pico.
0: 5 y pico. Y se movió sí. Y mucha gente salió. Yo lo que puedo decir es que si tienes a una persona que se pone nerviosa por estos eventos, ponte en sus zapatos. O sea, no todos tenemos la misma reacción ante este tipo de acontecimientos. Las personas pueden tener distintas reacciones. Unos pueden ser más fríos, otros pueden ser mucho más emotivos. Algunas personas pueden tener ataques de pánico. Y si estás cerca de una persona que padece, ¿no? Ayúdala, o sea, no la critiques. Lo peor que puedes hacer es, ah, sí, miedosa. No. Si a ti no te genera pánico, si a ti no te genera salir corriendo, desesperarte, llorar o gritar, bien por ti, ¿no? Pero no todas las personas tenemos la misma reacción, ni todas las personas tenemos, si quieres, el mismo control. Y no es que seas bueno o malo si lo tienes o no lo tienes. Simplemente es con lo que uno está. Entonces, seamos empáticos, ayudemos a las personas que sufren mucho con esto, y también pongamos a buen recaudo a quienes de repente no pueden hacerlo, ¿no? Y tengamos en cuenta qué zonas son las zonas seguras, tengamos la mochila de emergencia, y no me la quiero dar del que, ay, qué consejero que se cree, no me creo nada. Simplemente entiendo que parte del compromiso del comunicador también es expresar en momentos como estos lo que puede ser mejor para la gente que nos escucha. Entonces, tomen en cuenta ese detalle, tengan lista la mochila de emergencia siempre, procuren tener identificadas las zonas de emergencia, ¿no? Y también procuremos ayudar a quienes, si sabemos que nuestro vecino, hay mucha gente que vive en edificio, que nuestros vecinos son adultos mayores o alguna persona que tiene algún tipo de discapacidad, estemos también atentos a ayudar.
1: Ayudar, ¿no? Unidos,
0: porque,
1: ¿no?
0: Porque así como esa persona de repente no tiene en ese momento quien la ayude, uh-huh, puede ser que algún familiar tuyo pase lo mismo. Y no te va a gustar que sean indiferentes. Entonces, estemos cerca en eso.
1: 5:28 fue tan que el sismo.
0: 5:28.
1: 5:28 de la mañana.
0: Tempranazo.
1: ¿Estás durmiendo esa hora tú?
0: Yo, claro.
1: ¿A qué hora te levantas? 6, creo, ¿no?
0: A las 6:30 me levanto.
1: 6:30.
0: Pero 5:20 ya me estoy moviendo, ¿eh? Ya estoy así medio.
1: Ya, tú sabes. Calentando cuerpo.
0: No, pero también tienes que pararte para ir al.
1: Claro, al.
0: No te hagas el loco, tú me has dicho que te levantas a las 4 con tu candelabro y tú vas al baño. Bueno,
1: con tu candelabro.
0: Envía tu mensaje con la respuesta correcta a la pregunta de la trivia del Mix Deportivo al 971-446-726. Te puedes ganar 100 soles. ¿Cuál es la respuesta correcta? El estadio Hugo Sotil de Villa El Salvador será el escenario del partido entre Sporting Cristal y Sport Boys. Boys Cristal, Boys es local, en Villa El Salvador. 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
0: 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Oye, la gente ya habrá mandado la respuesta correcta a la pregunta de la trivia del Mix Deportivo.
2: Yo creo que sí, ¿ah?
0: 971-446-726.
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0: Con 51, llegó el momento de regalarte 100 soles. 100 soles pueden ser tuyos en esta noche del Mix Deportivo. La respuesta correcta es Estadio Hugo Sotil de Villa El Salvador. Envía Estadio Hugo Sotil de Villa El Salvador. Nombre completo y distrito. Nombre completo y ciudad. Si estás en el interior del país, te puedes ganar 100 soles en la Mega Mix. Vamos a ver. El software de la Mega Mix, que ha sido además repotenciado en Ciudad Satélite, en Ventanilla, ha sido repotenciado y de ahí lo han traído, ya está repotenciado, no sabes la potencia que le han metido.
2: Como nuevo.
0: De todas maneras, está full equipo, 0 kilómetros, así que a toda la gente, ya saben, el Mix Deportivo te regala 100 soles a esta hora de la noche para ti, para que puedas llevar esta mitad de semana, o como es la gente, ¿no? Hay gente que comienza el miércoles, ¿no? Hoy hay Barranco Bar, ¿no?
2: Hoy día, ¿no?
0: Yo no sé, pero yo no conozco. ¿Cómo es Barranco Bar? ¿Tú has ido?
2: No, nunca, no.
0: Pancho, ¿tú has ido, no? ¿A Barranco Bar?
2: Sí, ¿qué tal?
0: ¿Cómo es?
2: Positivo.
0: Pues ponle micrófono, pues.
2: A ver.
0: Quiero escuchar a Panchito. Que...
5: El lunes. A ver, pero espera. Sí, el lunes creo.
6: Ahí ya. Pero ponle, positivo, bonito. ¿Sí? La gente que sale de chambear a las 6 de la tarde, ahí la hace. Allá? Claro.
0: ¿Hasta qué hora es más o menos? Temprano, ¿no?
6: 3-4 de la mañana, depende, ¿no? Pero ya a las 2 bajando.
0: O sea,
6: bajando.
0: Puedes quedar también hasta las 7 de la mañana.
6: Claro, normal.
0: ¿Tú has ido?
6: Es más, cerca hay una señora que vende arroz con pollo, todo. La caserita, claro. Fijo.
0: Tú has ido, ¿no?
6: Sí, en una oportunidad.
0: No has ido mucho, ¿no?
6: No, un par de veces más. Sí.
0: ¿Y te portas bien cuando vas o...?
6: No, voy con una amiguita, ¿no?
0: Ah.
6: Claro, Petanque. Mientras estás soltero, tú sabes que...
0: Ah, tú eres soltero.
6: Claro, Petanque.
0: Cuidado. Bueno, 6:53. Ahora sí, para esa gente que está yendo ya pensando... Desde las 6 de la tarde, dice, está qué abusivo. ¿Cómo saldrán esos a las 2 de la mañana?
2: Imagínate.
0: Qué miedo me dan. Pero bueno, escúchenme, diviértanse, pásenla bonito, ¿ya? Pásenla bonito, yo espero que les vaya muy bien. La gente que ya ha ganado premio, ¿ya para qué escriben ahorita?
2: No entiendo
0: tampoco. Escriban ya, ¿qué quieren? O sea, ustedes nomás pueden ganar, o sea, los demás no. O sea, hola tanque, yo gané y quiero ganar otra vez. O sea, ¿qué? Los demás no ganan. O sea, tú nomás vas a ganar.
2: Envidioso.
0: Pe. Claro, pero no seas egoísta, pe.
2: Claro,
0: deja a la gente ganarse su billete también, su moneda. ¡Vamos! Ahora sí,
2: ya
0: el software de la Mega Mix ya eligió a un ganador o a una ganadora. Ya dependerá de Nando Cabanillas. Él es el que en este momento está coordinando.
2: Atención, Santa Anita.
0: Santa Anita, tienes que responder. Yo escucho radio la Mega Mix, tocamos de todo. Suena el teléfono, responde.
2: Suena.
0: Hola, buenas noches.
7: Me escucho la Megamix, tocamos de todo.
0: Buena. Escúchame, ¿cómo te llamas?
7: Doris,
0: te pido por favor que le bajes el volumen a tu radio y me escuches por el teléfono. De esa manera vamos a poder comunicarnos bonito y para que te puedas llevar tus 100 soles.
2: Sí, que baje el volumen.
0: Sí, baja el volumen de tu radio, por favor, te pido. Porque si no, no se va a escuchar bien. Te voy a tener que cortar. Entonces, no creo que tú quieras eso.
7: Por el teléfono, entonces.
0: Ahí sí, por el teléfono, Dori, gracias.
2: Muy bien.
0: Muy amable. Ahí está. Doris, ¿ya estás?
7: Sí.
0: Ahí está. A ver, Doris, ¿desde qué hora escuchas la radio?
7: desde la mañana, empezando con Lora.
0: Ah, comienza con Alex Lora. Doris, ¿cuántos años tienes?
7: Acabo de cumplir 55, Tante.
0: Ay, ay, ay, bien, sí, Dori, bonita. Bien, Dori, muy bien. Entonces, eres oyente de la Megaminga de temprano. No solamente escuchas la radio para que te regalen premios, me parece muy bien. Tienes puesta la camiseta de la Mega Mix. A continuación, yo quiero que te ganes esos 100 soles. Escucha atentamente si fue o no fue.
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0: Fin Alianza, la tiene Gaibor, mete el centro, Castillo, rebote bien.
3: Dinos, ¿fue o no fue gol?
0: Doris.
7: Ah, Tanque, ahora sí estoy dudando. Quiero decir que sí, no, es una duda.
0: Espera, Doris. Doris, no dudes. No dudes.
7: Socorro, auxilio.
0: No te preocupes, Doris. El que ayuda acá, el que colabora con la gente, sobre todo si son mujeres, te digo, está dando cabanillas. No. Lo que pasa, a ver. Que acá la gente es mal pensada. Ocurre que nosotros queremos también que las señoras nos escuchen.
5: Claro.
0: Es por eso, ¿no? O sea, no solamente
5: por ese lado.
0: Los taxistas que también. Ya, también tienen que tener espacio mis ceñitos. Entonces, él. Es un galán de la época. Nando Cabanillas.
5: Dígame, Tanque.
0: ¿Tú crees que hoy día nuestro amigo Pancho se va a ir a Barranco Bar a cagarla? ¿Se va a ir a Barranco Bar a hacerla?
5: Creo que sí, ¿ah?
0: ¡Doris! ¿Fue o no fue?
7: Dijo, creo que sí.
0: ¿Doris, fue o no fue?
7: ¡Sí fue!
0: ¡Vamos! Ya tiene Gaibor, mete el centro, Castillo, rebote, viene, gol. ¡Gol! ¡Buena, Doris! ¡Sí fue, Doris! ¡Golazo con ese ánimo! Gracias, Doris, por escuchar la Megamix.
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0: Ya sabes, así como Doris, tú también puedes ganar en la Mega Mix.